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0: últimos.
1: ¿Cómo?
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7: 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Alquilados, Amor de Ayer.
8: Ojalá que no.

Él es puertorriqueño, dueño de excelente voz y un gran carisma. Chayanne, bailando bachata.

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4: Esta vez la colaboración de Calvin Harris junto a Clementine Douglas para Blessing.

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4: 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Lo hace Bizarrap junto a J Balvin.

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2: Esta es la colaboración de Armenia junto a Terciopelados, la banda colombiana. Déjame cantarte amor.

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1: La gran voz de él, Andy Rivera el mexicano, haciendo Dudas de mí. Dios.

Para esta canción aparecen junto Daddy Yankee, John C. y FIFA Sound con Echo.

0: La voz de Alejandro Sanz, junto al mexicano Karim León, El vino de tu boca.
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2: La voz de Ángela Leiva junto a Yamana para ser Eras.
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0: momento de otra colaboración, de otra participación. Álvaro Díaz y Tainy, wow. Fatal Fantasy.
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El tema se llama Frío y lo hace Alex Rose. 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

integrantes muy importantes de la banda llamada Los Abuelos de la Nada, en la década del 80. Hoy hacen Himno de mi Corazón, Cachorro López, Andrés Calamaro y Melingo.

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0: Sube un poco más el volumen, Laura Pausini junto a Chil Lauro, 16 de marzo.
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2: Rauw Alejandro y su estilo van llegando a tu radio, dando vueltas.

0: DJ, póngame la cumbia otra vez, por favor, que está buenísimo.
1: No paramos de escuchar buenas canciones, esta vez, ¿qué personajes? Con Los Ángeles Azules, de la A a la Z. Estarse.

0: Sí, sí. Una vez más. Desde la Casa de la Cumbia.
1: Dice: esto es De la Planta con la Casa de la Cumbia. Debí regalarte flores.
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1: Para esta canción aparecen juntos Daddy Yankee, Jay-Z y FIFA Sound con Echo.

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4: Ella es la Joaquín, junto a Ángela Torres, ambas hacen Fingía.

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0: Él es puertorriqueño, dueño de excelente voz y un gran carisma. Chayanne, bailando bachata.
1: ¿Qué

Déjame Volver se llama la canción. Con ustedes el gran Alejandro Lerner. Hoy me

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Para esta canción aparecen junto Daddy Yankee, John C. y Fibra Sound con Echo.

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1: Ella es Anita y él es Maluma. Juntos estas dos voces hacen El Que Espera.

0: La voz de Alejandro Sanz, junto al mexicano Karim León, El vino de tu boca.
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0: Momento de otra colaboración, de otra participación. Álvaro Díaz y Tainy. Wow. Fatal Fantasy.
1: 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Si se graba en nuites.

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El tema se llama Frío y lo hace Alex Rose. 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

La luz del lucero quemó su energía. La luna empieza a despedirse. El gallo despertó y amaga el primer canto. Los perros que eligen la noche para pasear por el barrio ya vuelven a casa. Los que se acostaron temprano y no pegaron un ojo se enojan al mirar la hora. El chofer ya está de pie y hace 10 minutos que puso en marcha el motor. En algún lugar el mate está listo y la olla negra se queja en el fuego. Los barrenderos municipales dejan limpia Oberá, mientras saludan al sereno que regresa soñando con soñar.

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Es que la vida va. Esta vida, que no para nunca, ya nos está regalando un nuevo sol. 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

0: Los jóvenes musiqueros, la música que endulza los oídos, la música que alegra los corazones. Jóvenes musiqueros con esta selección de Chamamé. 5 de la mañana, 33 minutos en todo el país. 40-07-17, línea fija, nuestros celulares 15-68-60-20, 15-45-85-30. Informativo religioso de la Iglesia Ortodoxa Rusa del Patriarcado de Moscú, sábado 25 de julio, 16:30, servicio de vísperas en el Templo de Vallotroncho. Domingo 26 de julio a las 9 de la mañana, Divina Liturgia en la Comunidad Ortodoxa Santicón de Leandro N. Alem. Informativo religioso de la Iglesia Ortodoxa Rusa del Patriarcado de Moscú. Más participación de nuestros oyentes, 15-68-60-20. Miniferia, organizada por los chicos del cuarto año del CEP 39 General Alvear, van a tener muchas cosas a buen precio. Este 25 de julio, anfiteatro Escaleras de Colores, 9:30 a 12:30, comida irresistible, frutas, verduras, artesanías, productos de la huerta, de la chacra, bueno, todo eso organizado por los alumnos del CEP número 39 de General Alvear. Si llueve, se suspende, ya nos aclaran de antemano, así que estamos aclarando. 15-68-60-20. También nos invitan a un encuentro de mujeres, mi nueva mejor amiga, la IA, sábado 25 de julio a las 16 en la iglesia La Santa Fe, de calle Santa Fe, 266. La disertante será Carola Fasano. Están todos invitados e invitadas, en realidad, a participar. 15-68-60-20. Estamos hasta la hora 9. Aquí por el aire de Interacción, en este espacio Un Nuevo Sol, compartiendo un rico mate, yerba mate de Cuñatay Pora.
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11: Ritmo de Shotis. Recordamos a don Rulo Grabovieski y sus cuatro haces. Y esto que dice.

Muy bien, estamos, nos quedamos hasta la hora 9. Un nuevo sol aquí por el aire de Integración y por Centro TV Canal 8. Se comunica con nosotros don Gregorio Parfeniuk. Esto quiere decir que ya tenemos los datos de las tómbolas, señores apostadores, ustedes que han tentado a la suerte. A tomar nota. Timbero, señores apostadores, a tomar nota. Nocturna tradicional, 1.382, 1.382. Nocturna Plus, 3.617. Repito, nocturna tradicional, 1.382. Nocturna Plus, 3.617. 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Bueno, ya nos vino a visitar don Maradona. Muchas repercusiones, porque mucha gente dijo, decía por ahí que ya había pasado para el otro lado, y vino a aclarar que esos rumores no son ciertos. Él está vivito y coleando. Bueno, Jorge alias Maradona. 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Vamos, ahí está, anotado entonces, para que puedas consultar o para que puedas realizar tu jugada. Un poco de música siempre hace bien, porque la música endulza los oídos, la música alegra los corazones en este inestable amanecer correspondiente a este sábado 22 de julio del año 2026.

0: La música que endulza nuestros oídos, la música que alegra los corazones. Ahí tú, ahí ven, ¿no? La música del Brasil, en esta posibilidad. Como siempre solemos decir, la música de nuestros inmigrantes, la música de la región, la música del litoral, la música que es parte de nuestra cultura, la música que se baila, que se escucha aquí también, en esta zona del mundo. 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Es la hora 6 en punto.
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También con estas lluvias suelen haber restos, piedras, basura sobre el asfalto, sobre las calles. Entonces se recomienda siempre circular con precaución, porque si se puede evitar, no es un accidente. Bueno, para hoy se pronostican lluvias y tormentas. Para mañana jueves, cielo nublado. Para hoy máximas de 18 grados. Para mañana jueves mínimas de 16, máximas de 24 grados. 6 de la mañana a 12 minutos en todo el país. Hasta las 9 nos quedamos. ¿Querés comunicarte con nosotros? 40-07-17, línea fija. Nuestros celulares 15-68-60-20 o 15-45-85-30. Bueno, ya se viene en un ratito el resumen informativo, como siempre, presentado por Anderson Maquinarias. Reiteramos datos de las tómbolas: nocturna tradicional 1382, nocturna plus 3617. Datos gentileza de nuestro amigo colaborador don Gregorio Parfeniuk, con el auspicio de la agencia oficial 433.

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5 de la mañana, 16 minutos en todo el país. La temperatura a esta altura es de 17 grados, la térmica 16 grados 5 décimas. La humedad 95%, la presión es de 994.6 hectopascales. Vientos que soplan del suroeste a 6 kilómetros en la hora. Para hoy se pronostican lluvias y tormentas. Para mañana jueves, cielo nublado, mínimas de 16, máximas de 24. Para este viernes se pronostican lluvias, mínimas de 17, máximas de 18 grados. El fin de semana tendremos tiempo inestable con lluvias y lloviznas para el sábado, lluvias y lloviznas para el domingo. El gobernador de Misiones, Hugo Pasalacu, avanza con una reforma del Estado provincial y concentra áreas estratégicas en dos ministerios. Mediante un decreto publicado en el Boletín Oficial, el gobierno de Misiones dispuso la reestructuración de la administración pública que fusiona las Secretarías de Agricultura Familiar, Energía y Cambio Climático con los Ministerios del Agro y de Hacienda. La nueva organización comenzará a regir a partir del 1 de agosto. Fuertes lluvias registradas en gran parte de Misiones dejaron arroyos desbordados, calles anegadas y 5 familias fueron asistidas en posadas. El temporal dejó 50 milímetros de lluvia caída en poco tiempo. Esto se registró puntualmente en la ciudad de Posadas y afectó a diferentes localidades también del interior. Se registraron desbordes de arroyos, anegamientos y pérdidas materiales, aunque hasta el momento no se reportaron evacuaciones ni complicaciones de gravedad. Las intensas lluvias registradas durante este martes afectaron a gran parte de la provincia de Misiones, donde el aumento del caudal provocó desbordes de arroyos, anegamientos de calles e ingreso del agua en algunos sectores urbanos. Un hombre falleció y 2 personas resultaron heridas tras un despiste en la Ruta Nacional 12 en Candelaria. El siniestro vial ocurrido este último martes por la tarde sobre Ruta Nacional 12 a la altura del kilómetro 1368 en el acceso a Candelaria. Un vehículo despistó e impactó contra una columna de alumbrado público. El ocupante falleció y 2 personas fueron trasladadas al Hospital Madariaga. Un hombre falleció y 2 personas resultaron heridas este último martes por la tarde tras el despiste de un vehículo sobre Ruta Nacional 12 en jurisdicción de la localidad de Candelaria. El siniestro ocurrió a la altura del kilómetro 1368 en la zona de acceso a la localidad. Según las primeras informaciones, el hecho se registró a las 15:20 cuando un vehículo Peugeot Patagónica perdió el control del mismo. Por causas que son materias de investigación, tras despistar, el rodado impactó contra una jirafa de alumbrado público ubicada sobre la vera de la ruta. Como consecuencia del fuerte impacto, los 3 ocupantes quedaron atrapados dentro del habitáculo. En el lugar trabajaron efectivos de la Unidad Regional 10, personal sanitario y divisiones especializadas, quienes llevaron adelante tareas de rescate. Tras un intenso operativo, los equipos intervinientes lograron extraer a 2 ocupantes del vehículo. Ambos fueron trasladados al Hospital Madariaga en Posadas para recibir atención médica. Posteriormente, personal de salud constató la muerte del 3er ocupante. El fallecido fue identificado como Edgardo Corneluis, de 43 años, mientras que los lesionados son Mónica Elizabeth L., de 42, y su hijo Gabriel Jeremí, de 18 años, quienes permanecen internados en el Hospital Madariaga. Las actuaciones continúan bajo directivas del magistrado interviniente con el objetivo de establecer las circunstancias en las cuales se produjo el despiste e identificar a las víctimas.

crimen de Ilan en Santa Ana. La madre acusada de matar a su hijo será trasladada este miércoles para declarar ante el juez. La mujer detenida por el homicidio de su hijo de 8 años en Santa Ana comparece este miércoles a las 9 ante el juez Miguel Matos tras la pérdida y la pericia psiquiátrica que determinó que comprende la criminalidad de sus actos para luego poder declarar, obtenerse de hacerlo. La investigación por el crimen del niño Mareco Vázquez, de 8 años, asesinado en Santa Ana, tendrá este miércoles un nuevo avance procesal. A las 9 de la mañana, la mujer de 30 años imputada por el homicidio de su hijo será trasladada desde la dependencia policial, donde permanece detenida, hasta el juzgado de instrucción 7 de Posadas para comparecer ante el magistrado Miguel Matos, quien encabezará la audiencia de la declaración indagatoria. La medida fue programada luego de que la Junta Médica Psiquiátrica concluyera que la acusada comprende la criminalidad del hecho que le atribuye o que se le atribuye y reúne las condiciones psicofísicas para afrontar el proceso judicial. En ese mismo informe, los profesionales recomendaron que continúe con acompañamiento psiquiátrico.

0: En Quilmes detuvieron a dos hombres investigados por abuso sexual en dos procedimientos realizados en Puerto Esperanza y Fracarán. La policía de Quilmes detuvo a dos hombres de 37 y 33 años investigados por presuntos hechos de abusos sexuales. Uno de ellos fue arrestado pocas horas después de la denuncia de la víctima, mientras que el otro fue capturado en el marco de una causa que se encontraba bajo investigación judicial. En Puerto Esperanza, una mujer de 25 años denunció que durante la mañana de ayer se encontraba en su vivienda del barrio El Progreso cuando su vecino ingresó por la ventana y posteriormente abusó de ella. Tras el hecho, el acusado escapó del lugar. Con los datos aportados por la víctima, efectivos policiales iniciaron un operativo de búsqueda y lograron localizar al sospechoso en la vía pública. El hombre fue detenido y trasladado a la dependencia policial, donde quedó alojado luego de ser sometido a la correspondiente intervención médica. La situación fue informada al juzgado interviniente, que dispuso la realización de las diligencias de rigor para avanzar con la investigación y el esclarecimiento del hecho. Por otra parte, en Fracarán, efectivos de la comisaría local concretaron la detención de un hombre de 33 años por disposición del juzgado de instrucción número 3 de San Vicente en el marco de una causa por abuso agravado por convivencia. La investigación se inició a partir de la denuncia radicada el pasado 7 de julio por una mujer de 29 años. Desde entonces, la causa avanzó con distintas medidas judiciales hasta que se ordenó la detención del acusado. Seis de la mañana, 26 minutos en todo el país.
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Información que nos llega desde el municipio de Colonia Alberdi. Se viene el mes del niño, queremos comenzar a celebrar un show increíble de Ulises Felices, sorteos, regalos y cosas ricas. Este sábado 25 de julio, la fiesta será en el Polideportivo Municipal de Colonia Alberdi. La fiesta comenzará a las 14:30, reiteramos, fiesta de Día del Niño en el municipio de Colonia Alberdi. Se va a llevar a cabo este próximo sábado 25, Polideportivo Municipal, a partir de las 14:30. Información que nos llega desde el municipio de Los Helechos. Los Helechos brilló en la prefiesta del inmigrante con una destacada presentación del ballet folclórico. Compartió escenario con delegaciones de Campo Viera y Oberá, representando el espíritu de integración y riqueza cultural de la región. Por otro lado, se corrió la maratón de la amistad en Los Helechos. Hubo premios en efectivo a los 5 primeros de la general y también trofeos para los diferentes participantes. Por otro lado, se realizó el sorteo del bono colaboración Capilla Virgen de Itatí de Los Helechos, donde varias familias resultaron ganadoras. Información que nos llega desde el municipio de General Alvear. Mini feria organizada por los alumnos del cuarto año del CEP número 39. Este evento será el próximo sábado 25 de julio a partir de las 9:30, donde los alumnos van a ofrecer diferentes propuestas gastronómicas, productos alimenticios elaborados y también productos de la huerta, de la chacra, comida artesanal, frutas, verduras, artesanías y más. Esto, insisto, será el próximo sábado a las 9:30 en el anfiteatro del municipio de General Alvear, Escaleras de Colores.

0: Información de la ciudad de Oberá, más de 160 niños fueron atendidos en el operativo de atención oftalmológica, operativo oftalmológico Ver para Ser Libres, donde más de 160 niños recibieron atención médica y sus nuevos anteojos recetados. Esto se llevó a cabo ayer en el complejo polideportivo de la ciudad de Oberá. Oberá fue sede también de la Copa Misiones de Físico, Culturismo y Fitness. La tercera edición reunió a 45 atletas de Misiones y provincias vecinas, además de las premiaciones por modalidad y títulos Oversal. Hubo sorteos y reconocimientos especiales para atletas y entrenadores. Felicitaciones a todos los participantes. Deportes. Ángel Correa cada vez más cerca de River. El club pagaría 15 millones para su reincorporación o para su incorporación. La negociación entre River y Tigre de México y Ángel Correa ingresó en una nueva etapa decisiva. Luego de 2 meses de conversaciones sin acuerdo, el club mexicano se mantuvo firme en su postura de no reducir el precio por el delantero y el millonario se encamina a desembolsar la cifra cercana a los 15 millones de dólares para concretar una de las incorporaciones más importantes del mercado de pases. Por otro lado, la Liga Argentina comienza mañana jueves, torneo clausura, mañana jueves a las 19:30. El primer partido será entre Belgrano y Rosario Central, en la misma sintonía y en el mismo horario. Sarmiento va a enfrentar a Argentinos. Por otro lado, el día viernes juega Racing con Gimnasia a las 19 horas. El sábado, River enfrenta a Barraca Central a las 19:15. San Lorenzo enfrenta a Lanús a las 21:30 y el domingo a las 19:30 Deportivo Riestra enfrenta a Boca. Antes, a las 17:15, Estudiantes enfrenta a Independiente de Avellaneda. Hasta aquí el resumen informativo presentado por Anderson Maquinarias.
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1: 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Tita Merelo, clásico de clásicos. Mucha gente lo habrá disfrutado, ¿no? Uno de los tangos más solicitados, sin dudas. Sobre todo para el público femenino, nuestras oyentes. Bueno, así que para doña Eva, para doña Angélica, bueno, para tantas amigas y amigos también que disfrutaron de este tanguito que hemos compartido en este nuevo amanecer. Amanecer correspondiente a este miércoles inestable, miércoles 22 de julio del año 2026.

nuevo sol, y claro, tampoco nos podemos quedar afuera del tango. Un nuevo sol, ¿eh? Autoría, un nuevo sol. Título de la canción, un nuevo sol. Conjunto musical, un nuevo sol. Intérpretes, un nuevo sol. Bueno, 6 de la mañana, 40 minutos en todo el país. Inestable amanecer, ¿eh? Está una leve llovizna, pero de todas maneras se pronostican lluvias más intensas para el día de hoy, incluso lluvias y tormentas. Según datos de Infoclima, la humedad sigue siendo elevada, lógicamente, la temperatura 17 grados, vientos a 5 kilómetros en la hora. Bueno, así que tranquilo más. Nosotros aquí ya mateando con Yerba Mate, Cuñata y Porá, establecimiento Yerbatero Juan Ángel Frey, tratando de ser una grata compañía en este nuevo amanecer correspondiente a este miércoles 22 de julio. Si querés comunicarte con nosotros, 40-07-17, línea fija, nuestros celulares 15-68-60-20 o 15-45-85-30. Bueno, la verdad que allá nos enviaban unas fotos de lo que es la Avenida de las Américas, allí con intersección con Picada Vieja y con Zapucay. Bueno, ahora es Domingo Perón, si no me equivoco, esa calle. Y bueno, esto sucede cada vez que llueve con intensidad, ¿no? Y cada vez peor. Hablamos siempre de una es la gente arroja mucha basura en los arroyos, y otra es también el avance del cemento, del asfalto, que va recubriendo el suelo. Por ende, cada vez que llueve se absorbe mucho menos y cada vez va a ser peor, porque todos vamos construyendo, vamos modificando, vamos techando, vamos asfaltando, vamos poniendo concreto sobre el suelo. Y claro, después toda esa agua que cae, que antes absorbía ese suelo que antes estaba libre, bueno, ahora va a parar a las alcantarillas, a los arroyos, y por eso se va. Cada vez que llueve, cada vez se incrementan los desbordes, anegamientos. Es una cuestión un poco lógica también. En ese lugar, de todas maneras, hay una alcantarilla que se taponea. Es como que el agua se estanca en ese, no circula en ese lugar. O sea, hace poco me acuerdo que habían hecho ahí una especie de obra, un entubado. Me parece que ahí lo que hay que hacer es algo más complejo, ¿no? Ya que se había derrumbado, se estaba trabajando, hubieran hecho ya algo más complejo, ¿no? Porque a veces un parche que es pan para hoy y hambre para mañana. Pero bueno, quedó demostrado en estas intensas lluvias que se registraron en el día de ayer. Así que, bueno, lastimosamente, para los vecinos del lugar, ¿no? Y ahora no sé si está habilitado el paso por ese lugar, ¿no? Bueno, continúa interrumpido el paso por o sobre el arroyo Yabibirí tras la destrucción del puente provisorio. Se informa que permanece totalmente interrumpido la circulación sobre el arroyo Yabibirí en el límite de Colonia Santo Domingo Sabio y localidad de Martes debido a los daños ocasionados por el intenso caudal de agua. La restricción se mantiene desde el paso 29 de junio, desde el pasado 29 de junio, cuando las fuertes precipitaciones provocaron la ruptura del puente provisorio que unía ambas localidades. Por el momento no es posible el paso de peatones ni de vehículos, y el sector permanece debidamente señalizado con medidas de prevención para evitar accidentes mientras se aguardan las tareas necesarias para restablecer la circulación. Bueno, el arroyo Yabibirí es otro arroyo que crece, una cosa increíble, ¿no? Cada vez que llueve con intensidad. Bueno, 6 de la mañana, 44 minutos en todo el país. Un poco de música siempre hace bien, porque la música endulza los oídos, la música alegra los corazones. ¿Querés comunicarte con nosotros? 40-07-17, línea fija, celulares 15-68-60-20 o 15-45-85-30.

0: La música, Julio da Rosa. ¿Cómo te va, mi amor? Antes, Ángelo Aranda, Coqueta. 6 de la mañana, 51 minutos en todo el país. Hasta las 9 nos quedamos. Un nuevo sol.
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un nuevo sol, hasta las 9 nos quedamos. Bueno, ya cerrando esta segunda hora del programa prácticamente, en todo el país es la hora 6:58. ¿Querés comunicarte con nosotros? 40-07-17, línea fija. Nuestros celulares 15-68-60-20 o 15-45-85-30. Hasta las 9, un nuevo sol. Con música todo es mejor. 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Ya está trabajando la gente del local 26, acceso 2, Paseo del Monte. Como siempre, horario de corrido, de lunes a sábados, de 6 a 20. 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Un poquito de música, decíamos, siempre hace bien y ya se viene el espacio con la Iglesia Luterana, el espacio con nuestros anunciantes y después ya la segunda parte de este espacio, Un Nuevo Sol.

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1: completamente libre. Nuestro texto para el día dice: solo así seré completamente libre, pues he buscado seguir tus mandamientos. Esto lo encontramos en el Salmo 109, versículo 45. Hace mucho conocí un muchacho que estaba en la cárcel. Había solicitado un folleto bíblico, y en la cárcel él conoció el Evangelio y recibió el don de la fe en Jesús, que le trajo la libertad del alma. Ahora esperaba terminar su condena para estar completamente libre. Años después pudo salir y recomenzar su vida. Los seres humanos vivimos esclavos de nuestra propia naturaleza pecadora, de los poderes del mundo, del diablo. Nadie escapa de esta situación. Es solo por la fe en la victoria que Jesús tuvo sobre estos poderes que alcanzamos la salvación y la liberación como hijos de Dios. Y así bien, ya estamos libres ahora del pecado, de la muerte y del diablo, aún libramos una batalla con esos poderes y anhelamos la completa liberación, la redención final de nuestro ser. En lo íntimo de nuestro ser, gemimos por aquel día en que estemos completamente libres en cuerpo y alma. Entretanto, Dios nos guía con su palabra y nos sostiene con la Santa Comunión, para que podamos andar en la libertad con la que Cristo nos hizo libres y no caer otra vez en las cosas que nos atacan. En ello, los mandamientos de Dios nos enseñan a vivir en la libertad que Cristo nos compró para que podamos andar seguros de lo que hace a nuestra relación con Dios y con el prójimo. Oremos. Manténme, Señor, en tu palabra y en el cumplimiento de tus mandamientos.

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12, a la altura del acceso a la localidad de Candelaria, ¿no? La verdad que cómo quedó el vehículo, totalmente destrozado. Identificaron a la víctima fatal y a los heridos del despiste sobre la ruta nacional 12. Se trata de Eduardo Cornelius, de 43 años. El hombre que falleció tras despistar ayer por la tarde sobre la ruta nacional 2 a la altura del kilómetro 1368 del acceso a Candelaria. En el mismo siniestro resultaron heridos Mónica Elizabeth L., de 42 años, y su hijo Gabriel C.L., de 18, quienes permanecen internados en el Hospital Madariaga de Posadas. El hecho se registró ayer cerca de la hora 16, cuando por causas que son materias de investigación, el vehículo marca Patagonia, Peugeot, en el que viajaban, despistó e impactó contra una columna del alumbrado público. A raíz del fuerte impacto, los tres ocupantes quedaron atrapados en el habitáculo y debieron ser rescatados por equipos de emergencia. Por disposición del médico policial, el cuerpo fue trasladado a la morgue judicial para la correspondiente autopsia, mientras que continúan las actuaciones para determinar las circunstancias del siniestro. Bueno, terrible accidente. A juzgar por cómo quedó el vehículo, muy despacio no iba. Y es lo que solemos decir siempre, ¿no? Pero ya, como se suele decir también, de nada sirve llorar sobre la leche derramada. ¿Qué nos preguntan por acá? Mensaje vía WhatsApp. Buenos días, ¿me pueden decir quiénes pagan, quiénes cobran, mejor dicho, ¿no? Hoy, bueno, un ratito el calendario de ANSES, un ratito el calendario completo. Buenos días, Johnny, excelente compañía como siempre, muy buena la música, muy buena la radio, saludos, hoy solo. Pregunta, sí, Solari, hoy Solari. Pero bueno, en compañía de todos ustedes, ¿eh? Muchas gracias por estar ahí del otro lado. Más mensajes que llegan vía WhatsApp. Nuestro WhatsApp web. Buenos días, buena jornada, bendiciones, buen inicio de este inestable miércoles. María, buenos saludos, María, buena jornada para vos. Bueno, a todos, muchas gracias por estar ahí del otro lado. El gobernador de Misiones, Hugo Pasalacqua, avanza en una reforma del Estado provincial y concentra áreas estratégicas en dos ministerios. Mediante el decreto publicado en el boletín oficial, el gobierno de Misiones dispuso una reestructuración de la administración pública que funciona o fusiona la Secretaría de Agricultura Familiar, Energía y Cambio Climático con los ministerios del Agro y Hacienda. La nueva organización comenzará a regir a partir del 1 de agosto. El gobernador Hugo Pasalacqua oficializó la nueva reforma de la estructura de la administración pública provincial al disponer de una fusión de tres secretarías del Estado con dos ministerios en el marco de un proceso de reorganización orientado a optimizar el funcionamiento del Estado y mejorar con eficiencia la gestión de recursos públicos. La principal modificación alcanza al Ministerio del Agro y la Producción, que absorberá la Secretaría de Estado de Agricultura Familiar a partir de la entrada en vigor del decreto. El área dejará de funcionar como secretaría y pasará a integrar la estructura ministerial con rango de subsecretaría de Agricultura Familiar. En paralelo, el Ministerio de Hacienda y Finanzas, Obras y Servicios Públicos incorporará a su estructura las actuales Secretarías de Estado de Energía y Cambio Climático, que pasarán a funcionar como Subsecretaría de Energía y Subsecretaría de Cambio Climático y Créditos de Carbono, respectivamente. Créditos de Carbono.

0: Los fundamentos, el Ejecutivo Provincial sostiene que es imprescindible asumir profundas modificaciones en la organización de la administración pública provincial con el fin de responder a las exigencias que la sociedad impone, al tiempo que plantea la necesidad de avanzar hacia un nuevo perfil del Estado provincial mediante acciones concretas y una administración más eficiente. Bueno, esto entonces fue publicado en el Boletín Oficial de la Provincia de Misiones. El gobierno dispuso entonces una reestructuración de la administración pública que fusiona las Secretarías de Agricultura Familiar, Energía y Cambio Climático con los Ministerios de Agro y de Hacienda. La nueva organización comenzará a regir a partir del 1 de agosto. 7:48 minutos en todo el país. La temperatura se mantiene ahí estable. 16 grados 9 décimas, la térmica 16 grados, la humedad al 100%, lo que mata es la humedad, la térmica 16. Para hoy se pronostican lluvias y tormentas. Para mañana jueves cielo algo nublado, para el viernes más lluvias.
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7:55 minutos en todo el país. Bueno, hoy 22 de julio es el Día Mundial del Cerebro. Cada 22 de julio se conmemora el Día Mundial del Cerebro, una iniciativa impulsada por la Federación Mundial de Neurología para concientizar sobre la importancia de cuidar la salud cerebral y promover la prevención de las enfermedades neurológicas. Bueno, de vez en cuando usar el cerebro, entonces no hace mal. Nacionales, la CGT, la CTA y movimientos sociales marchan hoy al Congreso junto con los jubilados. La CGT, junto a dos vertientes de la Central de Trabajadores de la Argentina, CTA, la Unión de Trabajadores de la Economía Popular, UTEP, o UTEP, organizaciones de jubilados y diversos movimientos sociales protagonizarán una nueva jornada nacional de protesta contra las políticas del gobierno de Javier Milei. Por otro lado, aquí en la ciudad de Oberá, vecinos autoconvocados de Oberá convocan una masiva movilización por la crisis en los servicios públicos bajo la consigna basta de cortes, de excusas y de falta de respuestas. Vecinos autoconvocados de la ciudad de Oberá organizaron una manifestación para exigir soluciones urgentes ante deficiencias en las prestaciones esenciales. La convocatoria está fijada para este viernes 24 de julio a las 18 frente a San Basilio. Es lo que dice la nota. Frente al San Basilio. Bueno, ahí es el lugar de encuentro. Basta de corte de luz, basta de falta de agua, basta de falta de respuestas por nuestra seguridad, por nuestra salud y nuestro futuro. Dice una de las pancartas, uno de los flyers que nos han enviado. Entonces, vecinos autoconvocados de Oberá convocan a una masiva movilización por la crisis en los servicios públicos. Será este viernes 24 a las 18. 7:57 en todo el país. Hasta las 9 nos quedamos. ¿Querés comunicarte con nosotros? 400717, línea fija. Nuestros celulares 15686020 o 15458530. Un poquito de música siempre hace bien. La música endulza los oídos, la música alegra los corazones. Luego la bolsa de trabajo, este servicio gratuito que ofrece el aire de integración. Héctor Varela.

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3: A esta hora, Radio Integración ofrece un espacio para los que dan trabajo y para los que los buscan. Aquí están las posibilidades laborales. La bolsa de trabajo.

0: La bolsa de trabajo es un servicio gratuito que ofrece el aire de integración para quienes están buscando trabajo, para quienes ofrecen posibilidades laborales. Y atención, porque hay algunas posibilidades laborales aquí en nuestra carpeta. Se solicita vendedor o vendedora, se solicita cajero o cajera para Eduardo Hogar, sucursal Leandro N. Alem. Los o las interesadas deben presentar currículum en Avenida Beltrame 1460 de la ciudad de Oberá. Entrega presencial de currículum en Oberá para una pre-entrevista. Insisto, las vacantes a cubrir son en la ciudad de Leandro N. Alem, pero la entrevista será aquí en la ciudad de Oberá, en Avenida Beltrame al 1460. Por otro lado, también Eduardo Hogar solicita Community Manager para la sucursal de Oberá. También, interesados o interesadas, presentar currículum en Avenida Beltrame al 1460 de la ciudad de Oberá. En este caso sí, es para cubrir una vacante de la sucursal de la ciudad de Oberá. Más posibilidades laborales. Se solicita empleada cama adentro para trabajar de lunes a viernes, mayor de 35 años, para el cuidado de persona mayor y algunas tareas domésticas. Se solicita empleada doméstica cama adentro de lunes a viernes. Las interesadas tienen que ser mayores de 35 años con experiencia. Para mayor información, comunicarse únicamente vía mensajes. Insisto, únicamente vía mensajes. SMS o WhatsApp al 15, característica 03754. 15 46 72 10. 15 46 72 10. Es para la ciudad de Oberá. El teléfono sí es 03754. Repito, 46 72 10. Únicamente SMS y WhatsApp. Por otro lado, se solicita empleada para el cuidado de persona mayor. Comunicarse con la familia Villalba al 03755 1554 5157. Esta solicitud es exclusivamente para el cuidado de persona mayor. Cama adentro también. Cama adentro. Para mayor información, las interesadas comunicarse al 03755 1554 5157. Personas que se ofrecen para trabajar. Margarita, 45 años, se ofrece para trabajar cuidando personas mayores, masajista o tareas domésticas, cama afuera. Se ofrece para trabajar al cuidado de persona mayor, pero cama afuera. O también ofrece sus servicios de masajistas. También realiza tareas domésticas, limpieza. Para mayor información, deja su teléfono 15-22-13-16, 15-22-13-16. Lorena, 37 años, se ofrece para trabajar como limpieza o cuidado de personas mayores. Deja su teléfono 15-54-5408, 15-54-5408. Margarita, de 45 años, se ofrece para trabajar como empleada doméstica o también cuidado de personas mayores. Deja su teléfono 03755 1522 1316. Gladys, de 48 años, se ofrece para trabajar como empleada, como niñera, con referencia y experiencia. Deja su teléfono 1552 3429. Hasta aquí los servicios ofrecidos en la Bolsa de Trabajo. Servicio gratuito que ofrece el aire de integración. 37 años cerca de la gente.
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0: Un poquito de música siempre hace bien. La música que endulza los oídos, la música que alegra los corazones, la música ciudadana aquí en un nuevo Sol Cafetín de Buenos Aires, la versión de Edmundo Rivero. 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Bueno, nos preguntan por los servicios de la bolsa de trabajo. Bueno, la inscripción, en la medida de lo posible, es personal. Singer casi misiones, por lógicas razones. Ahora, si no puede, caso especial, bueno, nos puede dejar su mensaje a los teléfonos que tenemos aquí a disposición y esto trasladamos a la bolsa de trabajo. Y alguien nos preguntaba también por quién necesita empleado. Bueno, le vamos a repetir los dos teléfonos que solicitan empleada, en ambos casos cama adentro. Son dos posibilidades laborales, pero en cuanto a empleada, pero en ambos casos cama adentro. Uno es para cuidado exclusivo de persona mayor y el otro es para cuidado de persona mayor más algunas tareas domésticas. En el caso del cuidado de persona mayor más tareas domésticas, aquí en la ciudad de Oberá, es para el centro de la ciudad de Oberá, comunicarse únicamente vía SMS o mensajes de WhatsApp, pero no llamados, al 03754-467210, 03754-467210. Y la otra posibilidad también es para empleada cama adentro, únicamente para el cuidado de persona mayor, comunicarse con la familia Villalba al 15-54-51-57, en este caso puede ser llamados o mensajes de textos, no hay ningún problema. Y repetimos también lo de Eduardo Hogar, que solicita Community Manager para la ciudad de Oberá y vendedor o vendedora para la ciudad de Leandro N. Alem. Vendedor o vendedora o cajero o cajera. En estos puestos son para la ciudad de Leandro N. Alem. El puesto a cubrir aquí en la ciudad de Oberá es para Community Manager. En todos los casos, presentar currículum en la ciudad de Oberá, Avenida Beltrame 1460. Mensajes de nuestros oyentes y hablando de corte de luz. Buen día, estamos sin luz por Avenida Tucumán. Bueno, esto nos enviaba Carmen a las 7:56. Claro, hablábamos de la convocatoria de los vecinos para este próximo viernes. Bueno, corte, seguramente los muchachos de la selva estarán trabajando por la zona. ¿Qué más tenemos por acá? Mensaje de nuestros oyentes. Buenos días, Johnny. Si no es molestia, ¿me dirías cómo se llama la canción Azúcar, Pimienta y Sal? Bueno, así se llama, Azúcar, Pimienta y Sal. Justamente. Don Mario de Lima, que nos envía también un video. Sobre la enchorrada, lo que es... no sé si es calle Balcarce, no quiero meter la pata. Creo que es calle Balcarce. Ahora vamos a descargar el video, vamos a compartir. Bueno, la chorrada que baja y se mete en los domicilios, ¿no? Es un poco lo que decimos siempre, ¿no? El agua no tiene por dónde circular. Circula por el medio de la calle. Ahí vemos el video que nos envía Mario. Y claro, el tema es que si no hay canaletas, no hay por dónde circular el agua va a... a ver qué nos cuenta don Mario. Buenos días.
1: Hola, Johnny. Ese fue el programa de la norma. ¿Cómo hace el programa de la norma? ¿Qué te pasa anoche? Sí, estamos acá en mi barrio. Estamos del agua. Recordá que te conté que una vecina ahí que como si por ahí vino a arreglar y no vino a arreglar la cita en esa calle. Que anoche tenga que hacer un lugar una asada y sería hacer llegar al agua porque está todo en nuestra casa. Y bueno, así vamos. Bueno, estamos viendo.
0: Bueno, perfecto. Y sí, el agua por algún lugar tiene que pasar. Más si estás en una pendiente, por lógica razón, ¿no? El amigo Mario Maxilevil que nos dice buenos días, buenos saludos Mario, buena jornada. Buenos días, nos dice la gente del frigorífico Santana, el amigo Brian. Hola, buenos días. 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No leer al aire. Ah, bueno, perfecto, no leemos al aire entonces. El mensaje, bueno, 15-68-60-20, 15-45-85-30. Restablecido el servicio sobre Avenida Tucumán, el servicio de energía eléctrica, así que enhorabuena. 8-27 en todo el país, hasta las 9 nos quedamos, un nuevo sol. Un poquito de música siempre hace bien, porque la música endulza los oídos, la música alegra los corazones en esta inestable siesta, en esta inestable mañana misionera. No está lloviendo, sí hay un poco de niebla, neblina. Hoy cuando veníamos un poco de llovizna, una leve llovizna. Pero de todas maneras reiteramos lo que dice al menos Infoclima. Para hoy posibles lluvias y tormentas, para mañana jueves cielo nublado y para el viernes nuevamente lluvias y lluvias para todo el fin de semana. Así que no hay ni posibilidad de que salga el sol por estos días. Por ahora es lo que pronostica, por ahora es lo que pronostica Infoclima, que depende del servicio meteorológico nacional. Veremos, todo puede cambiar, ¿no? Todo puede cambiar. Y además estamos en Misiones, ¿no? Que es otra de las ventajas que tenemos. Un poco de música, en este caso, con Eros Ramazzotti.

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8 de la mañana, 45 minutos ya en todo el país, transitando los últimos minutos de este espacio Nuevo Sol, espacio que ha comenzado a las 5 de la madrugada, en una jornada como la que podemos observar, inestable, niebla, neblina. Hoy había una leve llovizna, ahora me parece que ha cesado. De todas maneras, el pronóstico, insisto, dice que para hoy tendremos lluvias y tormentas. Para mañana, cielo nublado y luego se reanudan las lluvias. Por el momento, así está la ciudad de Vera, gris. Participación de nuestros oyentes, mensajes que van llegando vía WhatsApp. En este caso, María nos cuenta que nos está viendo a través de Pitniciones.indio Digital. Buen día, Johnny, acá tomando mate y viéndote por la tele. De la lluvia ni hablemos. Todos debemos colaborar para que no nos inundemos. Saludos, Carmen. Efectivamente. Allá nos pasaban, por ejemplo, un video donde un vecino colocaba ramas, basura, donde pasa el agua. Y claro, toda esa basura, además de que va a parar a los desagües, a los arroyos, que después hace que el arroyo desborde, bueno, también causa que toda esa agua desvía hacia el medio de la calle, se forman los surcos o ingresa a la propiedad del vecino y bueno, genera un sinfín de complicaciones. Sí, es verdad lo que dice María, entre todos debemos colaborar. Bueno, por otro lado, nos preguntaban con respecto a lo que se paga hoy el calendario de ANSES. Bueno, hoy jubilados y pensionados que cobran un haber mínimo, atención, aquellos que tienen el DNI 9 cobran hoy. Cobran el haber de 411.983 pesos, o hasta 411.989 pesos. Hoy DNI finalizado 9, asignación universal por hijo y salario con aporte SUAF, hoy DNI finalizado en 9 también, asignación por embarazo, DNI finalizado en 8, asignación por prenatal y maternidad ya se pagó en su totalidad, becas progresar, hoy se paga 6 y 7, DNI finalizado en 6 y 7, asignaciones de pago único, matrimonio, adopción, nacimiento, ya se pagaron todas las terminaciones el día 13. Y si te toca la segunda quincena, cobras mañana, o a partir de mañana, es decir, a partir del 23 de julio, es lo que dice el cronograma oficial de ANSES. Lluvias intensas provocaron el corte del puente sobre Arroyo Tabaí, afectando viviendas en el Soberbio y el cierre del acceso al Parque Mocona, otro de los lugares conflictivo, ¿no?, con respecto a las crecidas. Las intensas precipitaciones registradas en las últimas horas provocaron la interrupción del tránsito sobre Avenida Provincial 7 a la altura del Arroyo Tabaí, afectando viviendas en dos barrios del Soberbio, y también provocó el cierre preventivo del acceso al Parque Provincial Moconá. En todos los casos no se registraron personas lesionadas, tampoco personas evacuadas, ni daños materiales. Así que es la buena noticia. Pero, insisto, está cortado el puente sobre el Arroyo Tabaí. Esto, lógicamente, impide el acceso al Parque Provincial Mocona. También continúa interrumpido el paso sobre el arroyo Llavebrí tras la destrucción del puente provisorio. Se informa que permanece totalmente interrumpida la circulación sobre el arroyo Llavebrí en el límite entre Colonia Santo Domingo Sabio y la localidad de Mártires debido a los daños ocasionados por el intenso caudal de agua. La restricción se mantiene desde el pasado 29 de junio, cuando las fuertes precipitaciones provocaron la ruptura del puente provisorio que unía ambas localidades. Bueno, no sé cómo está la situación allí por Avenida de las Américas, aquí en nuestra ciudad de Verá. Ya nos llegan imágenes, fotos, videos, donde también estaba todo inundado. Bueno, esta zona que siempre tuvo ese conflicto. Hace poco hubo un derrumbe allí. Se hicieron algunos trabajos, pero fue un parche y me parece que
decía yo, ¿no? Ya que se hacía algún trabajo, porque no se hizo algo bueno, un poco más intenso para que evitar justamente esto que está sucediendo ahora. Es una problemática que tienen los vecinos de ese lugar ya hace un tiempo largo. Nosotros estamos ya transitando los últimos 10 minutos de este espacio Un Nuevo Sol. En un ratito llega Norma Nunca con todo su equipo. Ya anda Marcelo San también, circulando la ciudad, recogiendo imágenes, testimonios. Bueno, todo el equipo de Sin Vueltas, como es habitual, de 9 a 12 aquí por el aire de Integración. Reiteramos que en nuestra mesa de trabajo tenemos diferentes bonos. 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Bueno, vamos a chequear nuestra casilla de mensajes, a ver si nos quedó algún que otro mensaje pendiente. Si no, bueno, ya damos por terminado este espacio Un Nuevo Sol, edición correspondiente a este miércoles 22 de julio. Buenos días, Johnny. Excelente compañía. Acá, mientras mateamos, te escuchamos con Rubén. Soy Mabel. Buenos saludos, Mabel. Saludos, Rubén. Muchas gracias. Saludos para ustedes. ¿Qué más teníamos por acá? Bueno, el informativo de la Iglesia Religiosa Ortodoxa Rusa, que ya lo hemos compartido. El informe de la Municipalidad de Los Helechos, que nos envía a don Rodolfo Saucedo Pérez. Los Helechos brilló en la prefiesta del inmigrante con una destacada presentación del ballet folclórico. Compartió escenario con delegaciones de Campo Viera y Oberá, representando el espíritu, la integración y riqueza cultural de la región. También, por otro lado, se corrió la maratón de la amistad en Los Helechos. Hubo premios en efectivo y también trofeos. Se realizó el sorteo del bono colaboración Capilla Virgen de Itatí. Y también hubieron 22 ganadores, que aquí nos envían todos los ganadores, pero porque por razones de tiempo ya no podemos dar a conocer la lista completa. Pero si es que necesita la información, se lo pasamos por privado, no hay ningún problema. Bueno, algunas de las informaciones que nos llegan desde el municipio de Los Helechos. Nosotros nos vamos, agradeciendo a todos por la sintonía.
por la preferencia. Mañana volvemos, seguramente ya con el equipo completo. Tony Sabaré y quien les habla, Johnny Lino. Muchas gracias. Con música llegamos y con música nos vamos. A todos, gracias. Muchas gracias. Buen miércoles. Al mal tiempo, buena compañía radial, la compañía del aire de Interacción. Con música llegamos y con música nos vamos. Hasta mañana. Chau, chau.

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Buen día, buen día, buen día. ¿Cómo les va? ¿Cómo andan? ¿Cómo están ustedes? Muy, pero muy buenos días. Aquí estamos, sí. Aquí estamos nuevamente, ¿no? Hoy con ausencia, con aviso de Alejandro Zavala. Estamos nuevamente para acompañarlos hasta el mediodía. Como todos los días, con la información, con buena onda, con buena música, con consigna. Y obviamente con su participación, ¿no? Que es esencial para todos nosotros. Con un día bastante gris, con muchísima, muchísima neblina, así que a tener muchísimo cuidado también a la hora de transitar en calles, en rutas. Hasta acá, cuando veníamos, la verdad que mucha desolación, diría, en las calles. Muy pocos vehículos, muy poca gente prácticamente, ¿no? Y hay que tener mucho, mucho cuidado a la hora de circular con vehículo, a la hora de ser peatón. Mira cómo estamos viendo en imágenes este peatón que cruzó por el medio y no por la senda peatonal como debía serlo. Justo las cámaras de Integración y Canal 8 Centro TV lo tomaron. La verdad que miren, si están mirando el streaming, justamente se van a dar cuenta de cómo está la ciudad bajo un manto de niebla totalmente. No se ven los edificios altos porque la neblina es total y la humedad también es total. Porque tenemos hoy un altísimo porcentaje de humedad. Estaba previsto esto, lo dijimos ayer, y está previsto incluso algunos chaparrones aislados todavía. La gran cantidad de agua caída, miren ustedes que la humedad es del 98% hoy, 98%, altísima. Y la gran cantidad de agua caída ayer generó numerosos inconvenientes nuevamente, no solamente aquí en nuestra ciudad, sino también en lugares aledaños, ¿no? Hablábamos con algunos intendentes acerca de lo que se está realizando para prevenir problemáticas mayores. Y también ya nos señalaban que hay varios sectores con cierre de circulación, ¿no? Por la gran cantidad de agua que obviamente pasó por sobre los puentes y que han anegado muchos lugares, ¿no? El caso de la zona de Jardín América, por ejemplo, la ruta 7, que también se cerró el acceso a los Saltos del Moconá, no se puede transitar allí. Y por otro lado también están patrullando los lugares cercanos al río Uruguay y arroyos mayormente, ¿no? Es lo que dice la propia policía de la provincia. Trabajando todos, Vialidad también, que hace saber, está interrumpido el puente sobre el arroyo Tabaí en ruta provincial 7, ante las copiosas y abundantes lluvias de las últimas horas, se informa que está interrumpido la circulación por ese lugar. Se puede utilizar como vía alternativa la ruta provincial 223, que une la ruta 12 con la ruta provincial 7. Esto es para todos los conductores y automovilistas, que estén atentos porque esta vía está cerrada. Y tenemos muchos turistas justamente por estas horas aquí en nuestra provincia, así que es importante que sepan para evitar problemáticas mayores, ¿no? Y decíamos que también en la zona del Soberbio es tal vez una de las más afectadas, no solamente por el cierre del acceso a los Altos del Moconá, sino también viviendas en dos barrios que fueron que sufrieron el desborde de arroyos y de canales de desagües que estaban taponados, que cubrieron calles de los barrios Hospital y Cerro Bonito en el Soberbio, afectando dos viviendas y sectores aledaños. El aumento del el caudal del arroyo Tabaí, cerca de las 6 de este miércoles, esta mañana, provocó el corte, que les decía, del puente ubicado sobre la ruta provincial 7 en jurisdicción de Jardín América, ¿no? Están trabajando, bueno, todo lo que tiene que ver con defensa civil, bomberos voluntarios y demás, en esto que estamos señalando, ¿no? Y hay que tener mucho cuidado,
insisto una vez más, a la hora de transitar, muchísimo. Ayer falleció un hombre de 43 años de aquí de la localidad de Oberá, sobre la Ruta Nacional 12 en Candelaria, un despiste que se produjo con su vehículo, una Partner Patagonia, donde viajaba además su esposa y su hijo de 18 años. El auto quedó totalmente destruido y prácticamente con un poste de energía eléctrica dentro del vehículo, ¿no? El fallecido es Edgardo Cornelius, que falleció, como decía, ayer a la tarde a la altura del kilómetro 1368, acceso a Candelaria. Allí resultaron lesionados Mónica Elizabeth, de 42 años, y su hijo Gabriel Jeremy, de 18, que permanecen internados en el Hospital Madariaga. Justamente esta familia tiene a su hijo con discapacidad, lo llevaba

realmente destruido por completo. Y como les decía, con el poste de energía, el alumbrado público, digamos, en el medio del vehículo, ¿no? Más allá de esto, también, no sé si usted habrá escuchado, supongo que sí, a través de las redes sociales y a través de los medios de comunicación, algo que tiene que ver con un hecho que se produjo a partir del Mundial de Fútbol, de la finalización del Mundial de Fútbol, y que habla de una campaña de desprestigio de la Argentina, ¿no? La verdad que, si bien se replica y mucho en las redes sociales, al comerciante, al que vende en un kiosco, el que tiene una ferretería, el que tiene una empresa, el que tiene una yerbatera, tabacalera, tealera, ¿no? Esto sinceramente no les llega, porque es algo que, bueno, se ha generado a través de las redes, y que si bien tiene su repercusión después, porque los medios de comunicación varios adoptan o toman esa temática, forma parte de, entiendo yo, y es una opinión mía la que doy, forma parte de esta tematización de la noticia que intenta el gobierno cada vez que, bueno, hay cuestiones importantes que resolver en nuestro país, ¿no? Y allí, bueno, muchos medios se enganchan y siguen y van hablando del tema mientras otras cosas ocurren y no nos enteramos de esto, ¿no? Justamente hoy arranca el plan de lucha de la CGT, Confederación General del Trabajo, que marcha junto a las dos CTA y también a UTEP y jubilados, reclamando por mejoras de jubilaciones, algo que también tiene su repercusión acá, todos los miércoles que se reúnen a las 10 de la mañana en la plazoleta del centro, ¿no? Pero digo, hay otras cosas que están pasando en el país y que pasan desapercibidas cuando estas cuestiones, como las que le digo, una supuesta campaña de desprestigio de Argentina, ocupa el centro de la atención, ¿no? Desviando justamente la atención hacia otro lado, y hacia ahí incluso las fuerzas del cielo, que son las que comanda Javier Milei, así se denominan, ¿no? Con el streaming Carajo, que es el streaming que también hace campaña a favor del gobierno nacional y que está específicamente destinado a ello, siguen esta temática, ¿no? Mientras tanto, bueno, se suceden algunas otras cosas mucho más graves, como por ejemplo que el directorio del Banco Nación tenga en su cargo, a su cargo mejor dicho, a Javier Linari, que no tiene ningún tipo de preparación y que anteriormente trabajó en medios de comunicación y era mano derecha de Manuel Adorni, ¿no? Lo decíamos ayer. Pero no solamente eso, sino que también se prepara y se organiza la cuestión de la ley de extranjerización de tierras. Está previsto que se trate en Congreso el 6 de agosto. Y por otro lado, se intenta también dejar sin efecto y derogar, obviamente, la ley que regula en cierta manera edición y publicación de libros. Estoy hablando de la ley 25.542, ley del libro, justamente, que lo que establece esta ley es que se tenga un precio uniforme de venta al público para los libros en toda la Argentina. Según lo dispuesto en esta legislación, el valor de cada libro es fijado por el editor o importador y debe ser respetado por todas las librerías del país, evitando la competencia desleal y protegiendo a los comercios independientes. Si se deroga esta ley, ¿no?, pasará como con la yerba mate. No habrá regulación y será un viva la pepa, digamos, ¿no? Y en definitiva, el que termina perdiendo siempre es, en este caso, el escritor, porque van a vender su libro a cualquier precio y él no va a recibir esas regalías, ¿no?, que le corresponden. Es un ecosistema cultural que se pretende justamente tirar abajo, ¿no? Y eso también es algo muy, muy grave. En el ámbito nacional, bueno, siguen las renovaciones de lugares, de funcionarios, reordenamiento.

0: Que venimos mencionando también ahora la empresa Marandú, que es la empresa que distribuye, que está a cargo de todo lo que tiene que ver con fibra óptica, con internet, con servicio justamente de digital, de internet digital, Marandú Comunicaciones, tendría también cambios. De hecho, se habla ya de quién estaría en ese lugar. Y también el IMAC, eso lo dijimos ayer, el Instituto de Macroeconomía Circular, dos áreas estratégicas que tendrían también cambios en sus conducciones, ¿no? Se habla de Julián Marín, ex responsable de la publicidad del gobierno provincial, estaría al frente de Marandú Comunicaciones, ¿no? Y en otro orden de cosas también se habla de Kiko Llera, así que son dos nombres que están también dando vueltas. Roque Gervasoni, que es el que está al frente de Lima, quedaría desplazado, aunque todavía no fue notificado, y esto solamente tiene por el momento nombres y dice que todavía no se ha dado. Sí se ha dado lo que decíamos ayer, que tiene que ver con el Econemsa, ¿no? Donde, bueno, quedó al frente Julio Chumbarreto y también lo acompaña José Garay, y también en rentas, al igual que en arquitectura y en el Ministerio de Acción Cooperativa. Son los cambios más fuertes que se han dado hasta el momento y que van a continuar. En el ámbito local, bueno, se está trabajando, y ayer nos decían, con Defensa Civil y diferentes sectores que componen por esto de las inundaciones. Ayer la gente de el barrio Zapucay nos mandaba videos, fotografías de nuevamente la inundación que arreció, llegó a sus casas nuevamente, sobre todo a la parte de esta nueva reestructuración del barrio que tiene, cordones, cuneta, pero que, como venimos diciendo, tiene calles con una pendiente muy pronunciada que vienen desde el barrio Barreiro, Villa Barreiro, y que traen un caudal de agua increíble, que claro, llega allí, no tiene dónde ir esa agua y queda estacionada en la calle principal del barrio Zapucay o directamente ingresa a los hogares de los vecinos, ¿no? Una situación que se viene repitiendo y que aparentemente no tendrá resolución, según me dijeron, hasta que haya algún tipo de financiamiento, ¿no? Es tremendo lo que pasa allí en el barrio Zapucay con este arreglo. Primero, que la gente está muy molesta por esto, porque la verdad quedó muy mal. Si bien dicen que falta todavía empedrar, no parece ser la solución el empedrado, porque el agua igualmente va a venir con gran fuerza de arriba, ¿no? Porque el barrio Zapucay está abajo y el agua que viene es del barrio de Villa Barreiro, que viene con muchísima, muchísima fuerza, ¿no? Y lo mismo, bueno, en la Avenida de las Américas, ¿no? Que volvió otra vez a negarse completamente con agua y barro ayer por la tarde, en esa zona donde anteriormente estaba el amigo, ¿no? Bueno, otra vez se ha visto interrumpido el tránsito en esa zona porque realmente no se podía pasar. Bueno, el informe del Comité de Emergencias dice que las instituciones que conforman este Comité de Emergencias están monitoreando permanentemente con guardia las 24 horas todas estas zonas, sobre todo el arroyo en Botaví, sobre Avenida Las Américas, casi Avenida Picada Vieja, lo que obligó a interrumpir el tránsito durante algunos minutos, restableciéndose la circulación con normalidad en forma posterior. También en el kilómetro 17 y ruta 14, una familia fue asistida debido a las condiciones de su vivienda. Los equipos realizan tareas de limpieza de alcantarillas, cunetas y desagües. Y si hay algún tipo de problemática ante esta situación que genera la gran cantidad de agua caída, vientos, granizo y demás, previsto en el fenómeno del Niño, se tienen que comunicar al 911 o, en su defecto, a Defensa Civil al 430550. 430550 es el número, ¿no? Bueno, en fin, un poco el panorama, ¿no?, de esta jornada de día miércoles, mitad de semana. ¿Cómo le va, Johnny Lino? ¿Cómo anda? ¿Cómo está usted? Ya hablé bastante yo.
1: Buen día, Norma, buen día, audiencia. Muy bien, acá disfrutando de esta mañana de miércoles.
0: Con humedad.
1: Con mucha humedad, pero bueno.
0: ¿Mañana de miércoles es o de día miércoles para vos?
1: No, jornada de miércoles, tranqui. Ah. Tranqui, sí.
0: Viste que dicen que es jornada de miércoles.
1: Sí, esta. Sí. No.
0: No es lo mismo que decir jornada día miércoles. Sí.
1: No, porque no hace frío, no, la verdad que no está lloviendo mucho, tampoco si bien hay humedad, pero bueno. De todas maneras, nosotros acá estamos desde tempranito dentro de los estudios de la interacción, poco nos enteramos de lo que sucede afuera. Eso sí, nos va enviando imágenes nuestro corresponsal, nuestro cronista, nuestro movilero Marcelo Sanz, que él sí anda por las calles y nos cuenta qué es lo que va sucediendo.
0: Exacto. ¿Y hoy estuviste solo?
1: ¿Tempranito? Hoy solo, sí, otra vez.
0: ¿Te dejaron solo?
1: Para bailar un poco, sí. compromisos contraídos con anterioridad.
0: Claro, se entiende. Sí. Igualmente estamos acostumbrados los miércoles, Tony no
1: generalmente puede venir. Sí, tiene otras tareas, otras obligaciones.
0: De docente.
1: Sí, efectivamente.
0: Es cierto. Bueno, ¿qué contás a la gente que está esperando información respecto a pagos y demás? ¿Hay pago en el obraje o no?
1: Hay pago en el obraje. Bueno, hoy ya concluye, por ejemplo, lo que es jubilación mínima, jubilaciones y pensiones. Hoy cobran aquellos que tienen el DNI finalizado en 9, asignación por embarazo, asignación familiar, SUAF. Bueno, también hoy se paga ya DNI finalizado en 9. Por prenatal, bueno, ya se pagó en su totalidad. Becas Progresar, hoy se paga DNI 6 y 7. Y por otro lado, lo que son asignaciones de pago único, matrimonio, adopción, nacimiento, a partir de mañana se paga la segunda tanda. Es decir, se divide en dos pagos, una que se paga a principios de mes y otra a partir del día 23.
0: Bien. Información importante que mucha gente espera, ¿no? Y se está terminando las vacaciones de julio y con mucha lluvia y con mucha humedad, lo que también hace que muchas actividades se reprogramen. La de ayer finalmente se reprogramó, Johnny, la que estaba prevista.
1: Sí, la verdad que, bueno, son actividades al aire libre y lógicamente, ¿no? Si el tiempo no acompaña, es imposible que se lleven a cabo. Después le vamos a ir comentando para cuándo se han reprogramado. Nos enviaba también don Mario de Lima un video. También una problemática similar allí, no tan profunda, pero es una problemática que se repite cada vez que llueve ahí en calle Balcarce, donde concluye el empedrado, ¿no? Y claro, esa característica de lugar que hace que, bueno, el agua se desvíe hacia, si bien es una bajada, hay una pendiente bastante pronunciada. Después hay los terrenos que están a los costados, también tienen otra pendiente más. Entonces, lógicamente, toda la enchorrada se desvía a veces porque, bueno, los vecinos tiran ramas, basuras, claro, o hacen su entrada y demás, y esa agua se desvía hacia la calle o, en el peor de los casos, hacia la vivienda de algún vecino.
0: Claro, es lo que decíamos, lo mismo que pasa en el otro barrio, ¿no? Sí. Cuando hay pendientes.
1: Sí. Bueno, en ese caso yo creo que con un cordón cuneta más o menos se
0: podría, me parece a mí. Sí, porque se nota ahí, ¿no? El desvío que genera estas piedras y demás, no tenés con cordón cuneta, sí.
1: Y además yo creo que esto se va a ir incrementando a medida que la construcción avance, porque viste que todo el mundo está construyendo, todo el mundo se hace más asfaltos, más concreto, más techos, y lógicamente donde antes había suelo, ahora ya hay edificaciones y ese suelo ya no absorbe. Por ende, toda esa agua va a parar, a algún lugar tiene que ir.
0: Pero además, Johnny, no se cumple esto que establece la legislación, ¿no? Que hay que dejar cuando uno construye un espacio de pasto, de tierra, para que justamente el agua pueda filtrarse por allí. La mayoría hace piso todo.
1: Todo piso, sí. Es algo que uno ve y que van en aumento, ¿no? Que en la mayoría de las casas donde había pasto, donde había patio, todo concreto. Tal todo cual. Se pone cerámica o lo que sea.
0: Y se entiende que la municipalidad no va a estar controlando casa por casa, ¿no? Claro. Eso es así. Pero somos nosotros los responsables. Claro,
1: pero se puede hacer, de eso se controla de manera satelital.
0: ¿Viste? Sí, que, se supone. Sí. Bien. Bueno, vamos a contarles también que ayer decíamos de la desaparición de este joven, Manuel, que finalmente fue encontrado había desaparecido el 18 de julio, fue localizado en buen estado de salud y ya está con su familia, ¿no? Por un lado. Y la otra información tiene que ver con otro despiste que se produjo sobre la ruta provincial 103 a la altura de Villa Bonita, básicamente, ¿no? Una camioneta despistó y volcó a un costado de la ruta. No hubo personas lesionadas, por suerte. Esto ocurrió cerca de las 21 de ayer, cuando una camioneta Nissan Frontier, conducida por un hombre de 46 años, perdió el control del rodado y provocó el vuelco de su camioneta sobre uno de los laterales, ¿no? Solamente daños materiales, por suerte. No hubo mayores inconvenientes, pero claro, el susto y bueno, la destrucción de su vehículo se produjo. En esa zona también, hay que decir, ahí no tiene banquina, ¿no? Y hay grandes pozos, fíjate lo que se ve al lado del auto, pozos de agua, y fíjate cerca de los que están mirando streaming, lo ven, cerca del asfalto. Todos son pozos, no hay banquinas, ¿no? Y si perdés la estabilidad o por un segundo te salís...
1: Si salís, bajás medio, viste que a veces uno... Viste cuando vas manejando, o sea, en automóvil, uh-huh. cuando perdés como la noción de la velocidad. Entonces cuando descendés hacia la banquina, lógicamente, sí. El camino aterrado no es lo mismo que la falda.
0: O gente que quiere salir a la banquina nada más para, no sé, para atender el teléfono, uh-huh. para hacer algo. Es muy alto el desnivel que hay entre el asfalto y lo que supuestamente sería la banquina, ¿no? Y ahí es donde también se producen estas situaciones. En fin. Nosotros, como siempre, tenemos ya disponible el 1545-8530 para que te comuniques aquí con Sin Vueltas y puedas dejar tu mensajito. 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Y ya te vamos a contar la consigna del día de hoy, por supuesto, mientras arrancamos esta segunda mañana con la frase elegida, que dice lo siguiente: más vale una verdad que duela que una mentira que ilusione. Esa es nuestra frase elegida el día de hoy, y así comenzamos esta segunda mañana para acompañarte, para informarte, para interactuar, para escucharte, como todos los días. Sin vueltas.
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0: Y sí, pasan 38 minutos. ¿Y qué se puede hacer en un día gris como hoy? Más allá de trabajar, claro. Los que tenemos que trabajar, pues disfrutar de un rico mate en la medida de lo posible, ¿no? Hay gente que no puede tomar mate mientras trabaja. Bueno, lo siento mucho por ellos. Nosotros aquí disfrutamos del mate mientras los acompañamos, claramente. Y supongo que usted también, en su casa, en el lugar donde nos esté escuchando, más de uno debe estar disfrutando del matecito, ¿no? La consigna del día de hoy tiene que ver con algo que es importante preguntarnos. Sí. ¿Cuándo fue la última vez que reíste? Que reíste así a carcajadas, que te hicieron reír hasta llorar muchas veces. ¿Cuándo fue la última vez que eso sucedió? Es lo que estamos preguntando, y a qué se debió, si es que te acordás, ¿no? Nos contás al 1545-8530, que es nuestro celular para mensajes de texto y WhatsApp, porque el viernes tenemos sorteo de Farmacia Natal. Así que a participar, gente, y a seguir haciendo esta interacción con Sin Vueltas y con FM Integración. Bueno, otras informaciones también que tenemos para contarles y que hace a la realidad nuestra de todos los días, tiene que ver con lo que hace a el post-mundial, ¿no? En el medio de este mundial, recordemos, se había producido un terremoto en Venezuela, con muchísimos muertos, muchísimos heridos y con una destrucción total en muchos lugares de Venezuela. Bueno, ¿qué pasó después? A un mes de esta tragedia, hay gente que sigue buscando a su familia entre los escombros. Después de haber localizado más de 5.200 personas fallecidas, existe una cifra incierta de desaparecidos. La maquinaria estatal se retiró y son los propios vecinos del sector más perjudicado, que es La Guaira, quienes excavan con sus manos para ver si pueden recuperar los cuerpos de sus familiares. Imagínense ustedes esa escena. Es tremendo, tremendo, realmente, ¿no? A un mes, prácticamente, de este doble terremoto de magnitud, porque fueron dos seguidos, que sacudió el norte de Venezuela, la desesperación de sus familias se transformó en una búsqueda solitaria. Hay gente que perdió toda su familia. Hay niños que quedaron huérfanos. Y hay padres que quedaron sin hijos también, ¿no? Y la verdad que están totalmente solos. El dolor de remover los escombros por sus propios medios, después de que el gobierno retirara la maquinaria pesada de la zona de desastre, en medio de un escenario donde todavía no hay un final, no se sabe cuántas personas fallecieron, no se saben dónde están, ¿no? Aparecen como desaparecidas, digamos, figuran como desaparecidas. Bueno, en Playa Grande, muchos medios reflejaron el drama de decenas de familias que buscan a sus familiares. Para un hombre, José Arenas, que perdió a su esposa y sus dos hijos pequeños que fueron hallados sin vida la semana pasada, y uno de ellos todavía sigue atrapado, la dramática situación es realmente muy, muy dolorosa, porque sigue buscando él con sus propias manos. Imagínense perder toda la familia. Queda solo y no saber dónde están, o saber que están ahí abajo y no puede sacarlos. Es tremendo, ¿no? Porque la mayoría de nosotros lo que pretende es darle una sepultura, darle un final, ¿no? Despedir a sus familiares. Bueno, sin embargo, el 20 de julio la suspensión de los trabajos oficiales se dieron y dejaron a las familias desamparadas. Las máquinas se retiraron sin explicaciones claras y solamente hay 3 personas del municipio trabajando en entre esos escombros de hormigón, imagínense, ¿no? Encima, frente a esta parálisis de tareas de rescate, la comunidad se organiza por sí misma, pero claro, no tienen herramientas. El Servicio Nacional de Medicina y Ciencias Forenses y el Ministerio del Interior convocaron a una toma voluntaria de muestras de ADN para identificar los cuerpos que permanecen en las morgues, porque también allí hay, no se sabe quiénes son. Las autoridades explicaron que la iniciativa busca dar certeza y paz a las familias. Sin embargo, la medida llega tarde para muchos sectores, ya que varios cuerpos sin identificar ya fueron sepultadas en fosas comunes en el cementerio municipal de La Guaira a principios de mes. Se habla de 5.278 fallecidos y más de 17.000 heridos y otras tanta cantidad sin hogar, pero la verdad no hay estimaciones precisas de la cantidad de gente que falleció, de la cantidad de gente que no se encuentra y de la cantidad de gente herida, muchas también, sin saber quiénes son o de dónde son. Una problemática humana tremenda cuando el mundo mira para otro lado. Pasan 44 minutos de las 9.
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0: Bueno, pasan 51 minutos de ya de las 9 de la mañana. Bueno, mucha gente que ya está participando de nuestra consigna. ¿Cuándo fue la última vez que reíste fuerte, que tuviste ese momento de carcajada, de reírte hasta llorar? ¿Y por qué razón? De reírte mucho, digamos, ¿no? Cada uno ríe como puede. Pero digo, ¿cuándo fue ese momento? ¿En qué tiempo? ¿Qué? ¿Hace cuánto ocurrió esto? Pensemos en las cosas que nos hacen bien, ¿no? Más allá de lo que sucede en el día a día y que no lo podemos evitar. Mandaba un mensaje Lorena, que tiene su hija que está en España, y señalaba respecto a este tema, ¿no?, que mencionaba hace un rato, la discriminación a los argentinos. Básicamente nos decía que, bueno, hay que tomar en cuenta esto, que ya dejó de ser un tema aislado, que tiene su hija justamente que está en España y que cuenta de esta situación, ¿no? Yo no digo que no sea real. Ha pasado en otras épocas también. Ha pasado incluso cuando se jugó el Mundial 78 y todavía la dictadura estaba en nuestro país, ¿no? Y justamente como consecuencia de esa campaña difamatoria contra Argentina, el gobierno de entonces pagó a un equipo de periodistas internacionales para que venga a la Argentina a difundir, digamos, a mostrar que no éramos, que no discriminábamos, que no éramos racistas, que había derechos, ¿no? Bueno, no hace falta que le diga nada, pero justamente a partir de esa visita de periodistas de otros países se dio a conocer lo que pasaba en la Argentina realmente con la dictadura, ¿no? Pero bueno, digo, tiene que ver con los gobiernos también, ¿no? Dice Mirta Legrand, y muy cierto por allí en ese sentido su frase, ¿no? Como te ven, te tratan, y si te ven mal, te maltratan. En realidad, nosotros somos consecuencia de un gobierno que se ve a nivel internacional. ¿Qué es lo que ven los otros países? Al presidente que va al exterior y que dice cuestiones o tiene frases o siempre lo decimos, lo que decís, el significado de las palabras es importante, ¿no? Y a partir de allí sacan sus conclusiones porque creen que todos somos iguales y no. Entonces te tratan como ven al presidente, como lo es, como lo que es Javier Milei, que tiene, digamos, dice cosas, y siempre lo mencionamos aquí, que son en muchos casos discriminatorias, que insulta, ¿no?, que habla mal de los periodistas, de todos, en general los opositores, los trata de ratas, ¿no? Bueno, un sinnúmero de calificaciones que no los voy a mencionar, pero que sabemos forman parte del vocabulario del propio presidente y de su entorno. Entonces es ahí donde el resto de la comunidad internacional se forma su opinión. Nos tratan de racistas y yo creo que, si bien tenemos, obviamente que hay personas que son racistas y tenemos cuestiones que hay que criticar y criticarnos, pero la verdad que no hay que generalizar, por eso siempre digo que generalizar es muy malo, ¿no? Si un argentino, cualquiera, argentino, brasileño, uruguayo, realiza una expresión racista, debe ser condenado. No hay ninguna razón para relativizar esto. Pero decir que todos son iguales no tiene sentido. A lo que voy es, si desde el propio gobierno que comete estos errores, porque a ver, el streaming carajo y los las redes sociales en Twitter y demás que tiene el gobierno nacional, vive hablando mal de todos, discriminando, relativizando, diciendo cosas, insultando básicamente a muchos, ¿no?, en sus redes sociales. Entonces, si eso das, eso vuelve. A eso voy. Y es el mismo gobierno el que ahora está dando lecciones de cómo nos ven, de por qué surge esta discriminación hacia los argentinos o hacia la Argentina en el exterior, ¿no? cuando hacen exactamente lo mismo. La verdad que si uno observa hoy la red social que maneja el streaming carajo, que representa al gobierno nacional, o por lo menos tiene base directa con el gobierno de Javier Milei, ahí te dice por qué ocurre esto, ¿no? Que sabemos nace como consecuencia de la utilización de redes sociales y después sacar frases separadas de lo que dice una persona y utilizarlo en contra de, con otro contexto. La llamada desinformación, ¿no?, que siempre estamos hablando también. Y claro, tiene un fin, tiene un objetivo, aquellos que no quieren a la Argentina. Más allá de que estamos en un momento y en un lugar estratégico. Ustedes saben que hay gente de Gran Bretaña, específicamente barcos petroleros, que intentan sacar o están ya a punto de sacar petróleo de las Malvinas. Y ahí pensamos, ¿por qué es importante? ¿Por qué son importantes las Malvinas? ¿No? Y es un, todavía es una, para ellos es una colonia, cuando en el pleno siglo XXI ya no existen colonias prácticamente en el mundo. Y sin embargo, Gran Bretaña tiene a las Islas Malvinas como una colonia, pero básicamente para sacar lo que les interesa, que es el petróleo, ¿no? Entonces, tenemos muchas riquezas que interesan a muchos otros países, y esto de enrostrarnos que somos racistas y un sinnúmero de cosas, tiene que ver con eso, ¿no? Tiene que ver con esa finalidad de querer lo que tenemos. Por eso no está bueno que nos enganchemos ahí. Y además tiene un objetivo del propio gobierno nacional, que es hacer que nuestra vista, que nuestra atención esté centrada en eso y no en otras cosas que están haciendo, como por ejemplo permitir que Gran Bretaña tenga un barco petrolero para sacar petróleo de las Islas Malvinas, entre otras, que utilice nuestro mar para transitar, entre otras cosas. Y no dice nada, o dice con un comunicado tardío que no tiene sentido, por ejemplo, ¿no? Así que a eso me refiero cuando digo lo que digo. Bueno, pero hablemos de otros temas, y también estamos aquí recibiendo mensajes de la gente que nos manda su información, que nos manda su respuesta a la consigna que hemos planteado hoy. ¿Cuándo fue la última vez que reíste a carcajada, que te reíste fuerte, que te hicieron reír? ¿Cuándo fue ese momento, no? Es lo que estamos preguntando. Desde la Municipalidad de Alberdi nos hacen saber que se viene el mes del niño. Al igual que en otros municipios, agosto es el mes del niño y hay muchas actividades. Este sábado 25 de julio ya comienzan a festejar en Alberdi, en el Polideportivo Municipal, a partir de las 14:30 con shows de gurises felices, sorteos, regalos y cosas ricas. Bueno, está invitando a la comunidad infantil, claro, sus papás, a participar este sábado en el Polideportivo Municipal de Colonia Alberdi. Y también nos hacen saber respecto a una reunión, un taller que habrá sobre el cultivo de bananas. La provincia de Misiones ha donado a la provincia de Salta muchos plantines de bananas, ¿no? Y ahora se está fortaleciendo justamente este tipo de plantaciones, y por eso el martes 4 de agosto a las 10 de la mañana en el Polideportivo Municipal va a haber una reunión vinculada justamente, o para dar más detalles, acerca del cultivo de bananas.
1: Mucha banana es, en la, insisto, zona de Alberdi. ¿Eh? Muchas bananas en la zona de Alberdi. Muchas,
0: sí, ¿te acordás que hablábamos de eso? Sí. Bueno, están queriendo fortalecer aún más, y no solamente en Alberdi, en otros municipios también. No creo que sea para reemplazar la yerba mate, pero...
1: Pero hay que diversificar también.
0: Claro, sí, eso siempre hablamos. Ojalá que más allá de este taller y todo lo demás, después se fortalezca también la comercialización, porque muchas veces, como pasó en su momento, se fortaleció en la plantación de frutillas, te acordarás vos, sí, y después la gente no sabía qué hacer con la frutilla que tenía, ¿no? Bueno, la idea es que sea una cadena, que se fortalezca la plantación, pero que después también sepan cómo hacer para vender su producción, ¿no? Eso es importante. Bueno, alguien que se anota para la bolsa de trabajo también, y Rubén, que nos dice: la última vez que me reí fue hace 3 días. Festejamos el Día del Amigo con mis compañeros, que siempre están haciendo chistes y nos reímos a morir. Bueno, está bueno eso. reírse mucho alegra el alma, por eso estamos preguntando esto, ¿no? Como consigna del día de hoy, que tiene el premio de Farmacia Natal el día viernes, que está en Santiago del Estero y Sargento Cabral, un artículo, un elemento muy importante que siempre propone Farmacia Natal para nuestros oyentes. Un minuto, ya pasa de las 10.
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0: Bueno, pasan ya 7 minutos de las 10 de la mañana. Nos vamos a charlar con Silvana Zimmerman, que es integrante del movimiento Semillas Campesinas de Misiones y de la RAOM. Se va a desarrollar el 31 de julio una feria de semillas allí en Aristóbulo del Valle. ¿Cómo está, Silvana? Buen día. Gracias por atendernos.
1: Buenos días. ¿Cómo les va?
0: Muy bien.
1: Acá, muy ocupados, haciendo muchísimas cosas para esperar a los productores, a las productoras, a la agricultura familiar de la provincia, para celebrar, compartir e intercambiar semillas.
0: Qué bueno.
1: Tan necesarias para la producción, para la soberanía alimentaria.
0: Es cierto.
1: Sí, estamos armando. Uh-huh. Va a ser una actividad que va a comenzar desde las 8 de la mañana. Uh-huh. Con las inscripciones, la recepción, la bienvenida. Uh-huh. A partir de las 9, y luego va a haber un espacio de mística para las 10 de la mañana, empezar con el espacio, una vez que ya todos se hayan organizado con sus mesas. Uh-huh. El espacio de intercambio de semillas.
0: Bien.
1: La jornada va a durar hasta la tarde, 15:30 más o menos, y también, bueno, por supuesto va a haber un almuerzo, pero antes del almuerzo tenemos varios tallercitos simultáneos.
0: Ajá.
1: Sobre agua y monte y agroecología y la ley de bosques nativos que se quiere modificar. Entonces hay que conocerla un poquito mejor. Después también para la producción de semillas, otro taller de semillas criollas.
0: Sí.
1: Y otro taller que es de pan, que sería todo lo que son plantas silvestres que podemos comer. Muy interesante.
0: Qué bueno.
1: Que a veces tenemos al lado una plantita que nos puede resolver. Uh-huh. Comer algo y no sabemos, así que está buenísimo. Y después hay una de plaguicidas peligrosos y el reemplazo en agroecología. Así que va a estar interesante todo lo que podemos. También va a haber música, artistas locales.
0: Uh-huh. ¿Y qué
1: bueno,
0: cantidad de
1: espacio de siempre de compartir?
0: ¿Cómo? ¿Qué cantidad de delegaciones esperan?
1: Es de toda la provincia, así. Ajá. Que es desde Iguazú, El Dorado, toda la ruta 12 y la 14, desde San Pedro, El Soberbio, San Vicente, bueno, de la zona sur.
0: Claro.
1: Posadas, hay gente que produce semillas. Ajá. En toda la zona de Cerro Corá.
0: Ajá.
1: Nosotros somos en Raón y después tenemos el espacio de redes Casa de Semillas.
0: Sí.
1: Que aguardianamos las semillas, que somos, éramos 21 y ahora se están sumando con idea de ser más, como 27 quieren ser Casa de Semillas.
0: Mirá qué lindo.
1: Comunitarias, o sea. Ajá. El espacio es para compartir con los demás, ¿no?
0: Claro.
1: Para juntar y compartir continuo, porque como nosotros pensamos que la mejor manera de conservar las semillas es en manos de los agricultores y agricultoras.
0: Mm.
1: Entonces, justamente, el tema siempre sembrar.
0: Claro,
1: entonces
0: claro.
1: La idea siempre es que el intercambio sea bastante permanente, como es siempre entre los productores, ¿no?
0: Uh-huh, uh-huh. Y es importante, ¿se lleva semillas de todo tipo? ¿Se intercambian semillas de todo tipo?
1: Sí, básicamente criollas y nativas.
0: Uh-huh.
1: Y también todo lo que sean desde cultivos anuales, materiales vegetativos, como por ejemplo la mandioca.
0: Uh-huh,
1: ¿no?
0: Uh-huh.
1: O la caña.
0: Uh-huh.
1: De azúcar y también todo lo que es semilla de árboles, porque hay menos a conservar, a intercambiarlo de monte nativo.
0: Claro, claro. ¿Y cualquier persona puede participar, Silvana?
1: Sí, claro, es un espacio abierto, pero siempre es intercambio, ¿no?
0: Ajá.
1: Uno tiene, para llevarse una semilla, tiene que llevar alguna semillita o un plantín. Muchos llevan plantines.
0: Claro,
1: de cosas,
0: claro.
1: Plantines de árboles, plantines de algo de la de cultivos anuales, mucho de medicinales también. Hay todo un rescate muy importante de todo lo que son medicinales, que tiene Misiones, tan rico.
0: Mm.
1: Tantos saberes, tanta cultura. Para nosotros decimos siempre que la feria tiene una historia, memoria, cultura tan ancestral desde los pueblos originarios. Y también todo lo que es la inmigración, que también trajo su semilla.
0: Tal
1: o
0: cual.
1: La vino cuidando de muchos años.
0: Es cierto.
1: Realmente esto se inicia hace más de... O sea, la feria provinciales son cada 2 años. Uh-huh. Pero esto se inicia hace más de 29, uh-huh, fue un proceso que después llegamos a la feria. Primero fue escuchar a los productores que nos decían el por qué querían guardar sus semillas.
0: Claro.
1: Y sí, es muy lindo eso, saberlo. O sea, ¿por qué lo quieren guardar? Primero porque tiene una historia. Esa semilla la plantaba el abuelo, y así, ¿no?
0: Claro.
1: Y segundo, porque a veces son resistentes al clima. Claro. Aunque no sean grandes producciones, estoy seguro. O sea, exacto, sé que voy a cosechar algo, aunque haya sequía o que haya exceso de lluvias. Y eso es lo que uno aprendió y fuimos apoyando.
0: Claro,
1: mucha gente, ¿no?
0: Claro.
1: Para construir este espacio comunitario, digamos.
0: Buenísimo. ¿Será?
1: Bueno, y para nosotros la soberanía alimentaria es fundamental, y también para haber soberanía tiene que haber árboles en Misiones. Así que todo lo que se está mostrando como agroforesta, uh-huh, que es combinación de árboles y producción, como la yerba con árboles, uh-huh, o sea, porque la yerba es con árboles en realidad, ¿no?
0: Sí, sí, sí.
1: Después le sacamos los árboles.
0: Tal cual.
1: Se está volviendo a aprender de la naturaleza, digo yo. Había un gran productor de semillas de San Pedro que se llamaba Tico Vera, y siempre nos enseñaba que la mejor manera de hacer agroecología era imitar el monte. El primero, antes de dar una charla, nos llevaba primero al monte. Uh-huh. Nos hacía observar las distintas niveles que hay en el monte, ¿no? Mm. De planta, de la chiquitita, de la mediana, de la grande, ¿no? Uh-huh. Y bueno, desde ahí aprendimos muchísimo. Yo creo que la feria también es un gran rescate de saberes populares, mm, de saberes culturales, porque a

0: con Silvana este contacto, sabemos que está con problemática allí de teléfono, así que muchas gracias.
1: No, pero me gustaría comentar que somos muchos los que estamos organizando este espacio. Hay mucha gente atrás de la feria, está Raón, Maela, la red de Casa de Semilla, organizaciones de productores como el MTE, el PIT, el UTT, INTA, que es la que ha ayudado muchísimo también a que esto se pueda lograr, las chacras agroecológicas como la Espiral, la Pacha, CTA, Loma Porá, espacios culturales, por eso, y también el Paso Tirica, hay muchas, hay cátedras de la UNAM que también se dedican a la agroecología, no quiero olvidarme de nadie, la Red Caliza, hay muchos, estamos CEDI, la ICRIMPO, o sea que tiene que ver con todas las medicinales, la multidiversidad de agroecología, o sea, somos muchos que estamos apoyando y construyendo este espacio que es comunitario.
0: ¡Qué bueno! Cuantos más seamos, mejor, ¿no?
1: Y claro, tenemos que sumarnos más todavía para conservar la cultura, para aguardianar la cultura de la semilla, la espiritualidad que trae la semilla para los pueblos, los enviás, es muy importante, eso también, o sea, como que la semilla es alimento, es cultura, es memoria y es espiritualidad también.
0: Tal cual.
1: Eso como mensaje que necesitamos tanto, encontrarnos con el otro, fortalecernos, volver a armar comunidad. Gracias por dar el espacio para compartir esto.
0: No, por favor, Silvana, gracias a vos y a disposición, ¿eh? Que tengas una buena jornada.
1: Bueno, abrazo enorme.
0: Dale, hasta
1: Igualmente.
0: Luego.
1: Igualmente.
0: Gracias.
1: Nos esperamos.
0: Sí, claro. Claro que sí. El 31 ahí estaremos. Silvana Zimmerman, entonces, quien es integrante de este movimiento de Semillas Campesinas de Misiones y también de la RAOM, de esta red de agricultores, ¿no? Que están organizando este encuentro, entonces, de semillas el 31 de julio en el Club de Caza y Pesca de Aristóbulo del Valle, en la que pueden participar todos los que estén interesados. Está buenísimo esto de preservar nuestras semillas, de preservar la espiritualidad, el origen, el significado, ¿no?, de las semillas nativas. Eso está muy bueno. Las ferias siempre son espacios de intercambio, de luchas y esperanzas, de fortalecer lo colectivo, construir soberanía alimentaria. Bueno, y esta es la feria número 29, la que se va a dar en Aristóbulo del Valle, con el lema Aguardianar territorios del buen vivir desde las raíces de la memoria.
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0: minutos de las 10 de la mañana. Seguimos nosotros con más información. Y de hecho tenemos información también de nuestro cronista de exteriores, Marcelo San, que estuvo charlando con el referente de Defensa Civil de la Municipalidad de Oberá, a propósito de este, bueno, de este grupo que tiene que ver con emergencias, con comité de emergencias, digamos, para trabajar en estas afectaciones que generan tantas lluvias, este cambio climático, ¿no? Y el fenómeno del Niño, sobre todo, no solamente aquí en nuestra ciudad, sino en la provincia y en otras provincias también, ¿no? Bueno, Hernán Maidana, que es el referente de Defensa Civil por parte de la Municipalidad de Oberá, decía lo siguiente.
1: Bien, Hernán Maidana, bueno, las intensas lluvias también causaron distintas afectaciones en la ciudad de Oberá, en distintos puntos. ¿Cómo fueron los operativos? Sí, buen día. Bueno, ayer la tarde tuvimos cesado mucha lluvia y bueno, ahí de vuelta se vino a ver temas los caudales del arroyo que desbordó en algunas partes, subió arriba al puente, pero y después de las casas, algunos casos fuimos a ver por el tema de techo, de goteras, todas esas cosas, sí. Ahí no hubo voladura de techo, nada, sino que
2: hubo también barrios puntuales donde se asistieron.
1: Sí, son siempre los barrios, los mismos lugares que asiste, kilómetro cero, 100 hectáreas, Villa Cristian, pero sí, más el tema fue el tema, estamos viendo por el tema del desborde de arroyo, que en este caso fue un ratito el desborde de arroyo, pero por suerte se fue rápido el agua, entonces no hubo evacuados ni nada.
2: Claro. También hay, bueno, se están manteniendo reuniones continuas con el comité de crisis también para evaluar, porque teniendo en cuenta que, bueno, comienza lo que se denomina el Niño ahora y, bueno, claro, vienen trabajando.
1: Justamente hoy a las 11:30 tenemos una reunión en la Casa Bicentenario con todo el comité de crisis, donde ahí están todas las instituciones como Gendarmería, Policía, las iglesias, Salud Pública, el Intendente va a estar con nosotros. Y bueno, ahí vamos a dar justo ese tema, también Obras Públicas, la Municipalidad, donde estamos preparando, nos estamos preparando todo, porque dentro de poco se viene este tema del fenómeno del Niño, y ahí sí van a ser 4 días de lluvias intensas, ahí sí vamos a tener evacuado, dentro de todo. Entonces hoy justo vamos a presentar lo que es, vamos a tener folletos, porque vamos a hacer un trabajo en los barrios, toda la gente que viene al costado del arroyo, le vamos a llevar un folleto, a hablar con ellos. La Municipalidad de Oberá y Salud Pública va a estar junto para comentarle que estén preparados, claro, para esto.
2: En ese sentido también, bueno, la Municipalidad viene trabajando en la limpieza de algunos sectores, pero también la concientización de la población, ¿no? En claro, cuanto a lo que es la limpieza de los arroyos.
1: Eso es justamente lo que estamos trabajando, bueno, justamente aprovechamos este tema de los medios, ¿cómo es? De la prensa, hablar con, decirle a los vecinos que por favor no arrojen basuras, porque a veces, como siempre digo, de atrás del terreno, la parte que está el arroyo, ponen ahí una ladera, no anda, ponen al arroyo una cocina, gomas, gajos, y eso cuando llueve ahí desborde arroyo, va todo a parar, ¿a dónde? Al puente. Y ahí tranca los puentes y ahí hay desborde. Claro. Ahí se inundan los vecinos por el tema ese.
2: Y particularmente el arroyo en Boca Vín, que
1: ese siempre tiene un problema. Y anoche justamente me llamaban también de la crisis hasta el complejo. Me avisaron que hay una ladera estaba que quedó en el puente trancado en los tubos y ahí está de vuelta. Tiene que ir personal de obras públicas con la topadora y sacar esa.
2: Sí. Y por ahí, con como se vienen días más intensos con estas lluvias, se va a venir trabajando también en ese sentido, porque ahora todavía no fue tanto, sino que se viene todavía aún peor.
1: Claro, sí, se vienen días peores de lluvias intensas y ese es el tema. Pero por eso vamos a trabajar con todos los vecinos que vienen cerca de los arroyos y comentarles el tema, ir avisando. Y también otro tema que te comento, que con la jefa de culto de la municipalidad estamos teniendo reuniones con los pastores, con los curas, con la institución, ya, religiosa sería, con los católicos, evangélicos y el centro, el consejo pastoral, también tuvimos reuniones. Entonces también los pastores van, los curas van comentando a los, a la gente de la iglesia, va transmitiendo este tema, de que tengan precaución ya para estos meses que vienen ahora.
2: Bien.
0: Bueno, lo que decía Hernán Maidana, ¿no? Respecto a este fenómeno del Niño que preocupa porque se habla de, bueno, días de mucha lluvia, de un trimestre de mucha lluvia, de agosto, julio, agosto y septiembre. Y esto también tiene consecuencias en otras partes de nuestro país y fuera de nuestro país también, porque el caso de Paraguay ya activa un plan de contingencia ante la amenaza de inundaciones, por ejemplo, ante el fenómeno del Niño. También en Brasil, lo comentábamos hace unos días, ¿no? En Río Grande do Sul ya se han producido inundaciones, evacuaciones, y hay más de 70 municipios afectados por la gran cantidad de agua. Lo mismo sucede en el interior de Corrientes, también lo comentábamos hace unos días, ¿no? Con problemáticas distintas que afectan a varias localidades correntinas, pero sobre todo anegamiento, ¿no? De casas y de lugares. Y a propósito de ello, también el José Olinuc, que es agrometeorólogo del INTA, ha hecho recomendaciones a los productores respecto a este tema, ¿no? Ya que el suelo, principal capital de las familias colonas, quedó expuesto ante esta erosión hídrica en pleno proceso de preparación de la tierra para las siembras de primavera, por lo que dijo que en la zona sur fue muy abundante y más hacia la costa del Uruguay la cantidad de lluvia, o sea, a medida que nos acercábamos hacia el Uruguay y posteriormente en Brasil, las lluvias son más abundantes, dijo. Y en ese sentido, el principal foco de preocupación radica en el estado de los campos de cultivo en esta época del año, ¿no? Explicó que lo que más se puede estar afectando es el suelo, ya que cuando un productor empieza a preparar la tierra para la siembra de tabaco, maíz o mandioca, las precipitaciones de gran volumen ocasionan una erosión hídrica muy importante, muy dañina. Frente a este panorama, remarcó que lo importante es la conservación de la capa fértil de la chacra y recomendó medidas urgentes de manejo hídrico, ¿no? Para los colonos, dijo, hay que cuidar mucho el suelo, que no lo tengan desprotegido, eso es lo primero que les digo, porque el capital más importante de un productor es su suelo. Si se destruye, recuperar la fertilidad es muy difícil, ¿no? Y lleva mucho tiempo además. Bueno, las proyecciones indican que la inestabilidad será una constante hasta septiembre por lo menos, o sea, con parates y después vuelta a lluvia y así, idas y vueltas, digamos, en cuanto a la cantidad de lluvia caída, ¿no? La presencia del Niño incrementa de forma notable la probabilidad de eventos severos, que se van a presentar así como ahora lo tuvimos. De golpe, mucha lluvia, después para, sale el sol, bueno, temperaturas que van y vienen. Pero esa es la probabilidad de los próximos meses con tormentas, granizo, también que se podría presentar, insisto, en este trimestre, que es lo que alerta el Servicio Meteorológico Nacional.
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0: Bueno, ahí estamos esperando tu mensaje que tiene que ver con nuestra consigna que hemos propuesto el día de hoy. ¿Cuándo fue la última vez que reíste sin parar o a carcajadas? Eso es lo que estamos preguntando y a qué se debió, ¿no? Esa tu sonrisa a carcajadas o sin parar. Bueno, nos contás al 1545-8530 o también a nuestro Facebook Sin Vueltas FM Integración con... tu nombre y los últimos tres números de DNI para participar del sorteo que hacemos el día viernes de Farmacia Natal. Así que a participar, gente, y a seguir interactuando, ¿no? Y contándonos acerca de esto. Yo, la verdad, la última vez que reí a carcajada fue el sábado y el domingo y el lunes. El lunes, en definitiva. Sábado, domingo, lunes, todos los días. Sí, el lunes fue la última vez, día del amigo, claro. Soy de reír fuerte y fácil, así que no me cuesta mucho. Pero hay gente que sí, que le cuesta, hay gente que bueno, a lo mejor no tiene como prioridad eso en la vida, ¿no? Por eso estamos preguntando, para que también hagamos una introspección. Porque la risa, porque sonreír, la risa, carcajadas, te saca todas las energías negativas, y te incorpora ganas, brillos, energías positivas. Por eso estamos preguntando eso. Y podés contestarnos al 1545-8530. Hay mucha gente de vacaciones, hay mucha gente que está también se levanta más tarde, hay chicos que ya no están yendo al colegio, que no están yendo toda esta semana, que la semana que viene retoman sus actividades, hay papás, tíos y abuelos que están ocupados con nietos, con hijos, con sobrinos, bueno, pero que nos escuchan igualmente, así que pueden participar y contestarnos nuestra consigna, ¿no? Bueno, este jueves se va a realizar la primera reunión de gabinete con intendentes después de esta reestructuración. Este jueves van a estar reunidos en San Ignacio. Estas reuniones de gabinete que se están realizando, que van rotando de diferentes lugares, decíamos acá en la zona centro, todavía no se dio, ¿no? Será en el Complejo Club del Río en San Ignacio a partir de las 9 el jueves, y allí, bueno, más allá de los ejes temáticos que se elijan, que a ver, propone cada intendente también, de cada localidad participante, va a ser la primera en esta reorganización del gabinete provincial que estuvimos hablando, ¿no? El objetivo es coordinar acciones de manera transversal entre los ministerios, las secretarías y las empresas del Estado con articulación directa con la gestión local, ¿no? Y allí estarán, obviamente, Julio César Chumbarreto, ahora nuevo titular de EMSA, Matías Vilches, nuevo titular del Ministerio de Acción Cooperativa, Mutual Comercio e Integración, y también, bueno, otros funcionarios de segunda y tercera línea. Un aspecto central de la convocatoria será la participación justamente de funcionarios provinciales y municipales, bueno, viendo que cómo se articula, ¿no?, las necesidades de cada uno de los municipios participantes. Así que veremos después de esta reunión qué es lo que sucede. Mientras tanto, también está previsto la organización, la reunión que va a hacerse los primeros días de agosto de los gobernadores del Norte Grande que se van a reunir acá en Misiones. Posada será lugar de este encuentro que llega en un momento de máxima tensión fiscal para esta región sobre todo, que está integrada por 10 provincias, este movimiento, este grupo, y de creciente complejidad política además, ¿no? La reunión de Posadas va a ser la continuidad de un intenso ciclo de encuentros que tuvo su último capítulo en junio en Buenos Aires. Participan de este bloque el gobernador de Misiones, claro, Raúl Jalil por Catamarca, Leandro Sadero de Chaco, Juan Pablo Valdés de Corrientes, Gildo Ifrán de Formosa, Carlos Sadir de Jujuy, Ricardo Quintela de La Rioja, Gustavo Sáenz de Salta, Elías Suárez de Santiago del Estero y Osvaldo Jaldo de Tucumán. Bueno, van la agenda, será bastante amplia en un contexto económico donde los reclamos de los gobernadores del Norte Grande se da justamente por un enfriamiento de la economía que impacta directamente en las arcas provinciales y sobre todo también la repercusión que tiene la disminución de aportes del programa Remediar, que golpea directamente a las provincias del Norte Grande. En el caso de Misiones, con una disminución del 65% en remedios o en componentes de este programa Remediar que se otorga a las personas, familias más vulnerables, digamos, remedios básicamente, ¿no? Según datos del Centro de Economía Política Argentina, el primer cuatrimestre de este año arrojó una caída del 5,6% en los recursos de origen nacional y un desplome de un 7,2% en la coparticipación federal de impuestos. En marzo, los recursos de origen nacional volvieron a caer un 3,8% y la coparticipación otra vez se retrajo un 8,5% entre un año y otro, digamos, ¿no? De marzo del año pasado a marzo de este año. O sea que realmente el achicamiento de recursos coparticipables es una problemática que afecta y máxime a provincias muy pequeñas y del norte como la nuestra y como otras que conforman este bloque, que realmente sienten y mucho esta disminución. Claro, porque no hay grandes industrias, las producciones están en crisis. La verdad que es un peso muy, muy pesado para los gobernadores del Norte Grande, que bueno, se van a reunir entonces en la provincia de Misiones en los primeros días de agosto, según lo que está previsto, y será Posadas justamente la sede de este encuentro. 45 minutos pasan de las 10 de la mañana.
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0: minutos pasan de las 10 de la mañana y nos vamos acercando ya hacia el fin del día, de la jornada, mejor dicho, de este mediodía, ¿no? Pues, pensando en lo que se va a almorzar ya, ¿no? Hay mucha gente que está... Hay mensajes que nos están... Estamos teniendo problemas con el celular porque ingresan mensajes pero no podemos leerlos. Aparece... Esperando el mensaje, todos. No sé qué está pasando, así que vamos a ver ahora con Johnny Lino, a ver si puede resolver esta cuestión. Así que no podemos estar, no podemos leer por el momento los mensajes, ¿no? Sí tenemos aquí en nuestro Facebook mensajes que tienen que ver con, dice, yo me río todos los días, dice Irene, me río todos los días, porque todo me... Muchas cosas me dan gracia, dice. Bueno, la última vez fue en Año Nuevo, me reí hasta llorar, dice Karina 641. Mira, Año Nuevo, wow, hace 7 meses, Karina, hora de reír de nuevo, ¿eh? Es lo que estamos preguntando. Por allí hay mensajes, Johnny, hay gente que manda su opinión.
1: Mensajes que nos llegan vía WhatsApp, el amigo Luis, desde Mar del Plata, que nos envía como siempre las fotos.
0: Ah, mira.
1: Y un audio, a ver qué nos cuenta.
2: Hola, hola, ¿qué tal? Buen día, Johnny, buen día, Norma, ¿cómo están? ¿Todo bien? Bueno, Norma, te estoy escuchando acá, trabajando, moviendo un poco la tierra para plantar otra vez tomate. Y bueno, después viene la abonada, todo. Y bueno, escuchando la radio y trabajando.
1: Muy bien, saludos.
0: Muy bien, saludos.
1: El amigo Luis, y vía streaming nos saludaba Nancy 5, que dice buenos días, saludos desde Brasil, Taparandí, o Tuparandí.
0: Ah, Tuparandí.
1: Tuparandí.
0: Sí, sí, sí, sí, claro. Bueno, qué lindo, mensajes que recibimos, nos escuchan desde diferentes lugares, desde Brasil también. Y la gente que está en Brasil por ahí nos puede contar también cómo está esto del fenómeno del Niño que decíamos hoy. Porque hay información que tiene que ver con esto, con, digamos, las localidades afectadas en el sur de Brasil. A ver si, bueno, nos están escuchando allí y nos cuentan. 70 municipios afectados, dicen, por este fenómeno del Niño, inundaciones, desbordes de ríos, evacuaciones y daños en los estados de Río Grande do Sul, Santa Catarina y Paraná. Mira, es lo que nos informan. Y sí, problemáticas que se repiten, ¿no? Bueno, también hablando de lo que fue el post mundial de fútbol, todavía hay repercusiones, resulta ser que Lionel Messi vino a Rosario con su avión privado, estuvo un día, saludó a sus familiares y volvió ya a Miami, ¿no? Para incorporarse o reincorporarse a su club. Igual que Rodrigo de Paul. Sin embargo, con la Major League Soccer en marcha y el calendario oficial apretando las fechas, la gran incógnita en torno a la franquicia de Florida pasaba por conocer cuándo volverán a vestir la camiseta rosa sus principales figuras, que son justamente Lionel Messi y Rodrigo de Paul. Sin embargo, desde el cuerpo técnico de su club llevaron tranquilidad y marcaron una postura contundente sobre la carga física y emocional del plantel, ¿no? Diciendo que no hay apuro de que se sumen. El entrenador del Inter Miami, Guillermo Hoyos, no puso plazo para la reincorporación de Lionel Messi y Rodrigo de Paul, asegurando que ambos futbolistas contarán con todo el tiempo de descanso que consideren necesario. Así que, bueno, el tiempo de descanso entonces llegó para ellos, hasta tanto se reincorpore. Pero otra cuestión que también se escuchó y mucho en los últimos días tiene que ver con, dicen, la presión que sufrieron los jugadores y el cuerpo técnico de Argentina después de la presentación de esta bandera, ¿no? En pleno campo de fútbol que decía las Malvinas son argentinas. El entrenador de la selección argentina, Lionel Scaloni, bueno, fue consultado respecto a esto. Y si bien las versiones señalaban que la bandera de las Islas Malvinas exhibida por el plantel después del triunfo ante Inglaterra provocó un conflicto con la FIFA, incluso con el propio Inglaterra, el entrenador hizo saber que no, que no hubo, no tengo conocimiento, dijo, no sé si en un futuro, no sé, no nos dijeron nada hasta acá. Yo vi la bandera como ustedes, dijo el entrenador, descartando haber recibido alguna comunicación previa relacionado al hecho, y dejó en claro que nunca existió ningún tipo de advertencia hacia la delegación argentina por ese tema, ¿no? Bueno, antes de referirse específicamente a esta bandera, Scaloni también fue consultado sobre las distintas teorías que comenzaron a circular después de la final y que hablaban de presuntas presiones externas o decisiones de la FIFA para perjudicar al seleccionado argentino. Y la verdad que explicó, como siempre, tan tranquilo, no sé, no veo redes, no tengo presiones, no, no tengo idea, no sé de qué me hablas, no tengo ni idea de lo que me estás hablando, dijo Scaloni, después de esas especulaciones que surgieron luego de que el seleccionado argentino exhibiera esta bandera vinculada a las Islas Malvinas, ¿no? El director técnico dejó en claro que durante toda la competencia el cuerpo técnico y los jugadores nunca recibieron advertencias ni llamados de atención por ese gesto. Sus declaraciones pusieron fin a una polémica que creció principalmente en redes sociales y que ganó repercusión en las horas posteriores al partido decisivo que se jugó en New Jersey. Así que, punto final. Según Scaloni, no hubo ningún tipo de presión ni tampoco, bueno, disgusto o reto, como decimos nosotros acá, a los jugadores por esta situación.
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0: Y sí, un poco de música siempre viene bien, ¿no, Johnny? En este día más gris.
1: Exactamente, al mal tiempo buena música, Diego Torres andando.
0: Es cierto. Y andando, estamos. Sí, sí, así es. Lo que no anda es lo que decíamos hoy, ¿no? El programa Remediar, que el gobierno nacional ha, achicado, prácticamente casi eliminado, ¿no? Resulta ser que los medicamentos que llegaban a través del programa Remediar, que son para pacientes que tienen problemáticas graves, digamos, o por lo menos que requieren un tratamiento permanente y que están en condiciones de vulnerabilidad porque no pueden acceder a esos medicamentos, bueno, ahora con esta reducción que ha hecho el gobierno nacional en el presupuesto para el programa Remediar, implica que la provincia de Misiones invierta o tenga que poner 800 millones de pesos para comprar esos medicamentos, para que usted tenga una idea, ¿no? Es una inversión millonaria prácticamente. En el marco de la política de ajuste del gobierno nacional que achicó este histórico programa, impacta obviamente de lleno en los centros de atención primaria de salud, que es allí donde se otorgan estos medicamentos. La canasta que envía la Nación se va a reducir a solo 22 presentaciones de acá a diciembre. Y en el 2027 directamente solo se va a recibir medicamentos para enfermedades cardiovasculares. Imagínese. Frente a este escenario, el ministro de Salud Pública de la provincia, Héctor González, dijo que la provincia deberá destinar alrededor de 800 millones de pesos para comprar por cuenta propia los medicamentos que el gobierno nacional dejó de enviar. Estamos hablando, de acuerdo a lo que informó el Centro de Implementación e Innovación en Políticas de Salud, que depende del Instituto de Efectividad Clínica y Sanitaria, que de los 8.100 centros de salud de todo el país, durante este año la cifra de medicamentos solamente llegó a 4.200, imagínense la mitad, ¿no? Y esta disminución, a su vez, entre el 2024 y 2025, implicó un 60% menos de medicamentos enviados a Misiones. 60% menos. Entonces, cuando usted vaya al centro de atención primaria de salud y no encuentre el medicamento que le otorgaban y que ya no tienen, ¿no?, sepa esto: es el gobierno nacional el que recortó y casi exterminó este programa Remediar. Y si bien ahora la provincia de Misiones deberá poner dinero de su bolsillo, 800 millones de pesos, para poder cubrir esto, no se sabe cuándo lo va a hacer, cuándo podrá hacerlo, digamos, ¿no? El programa Remediar fue creado en octubre del 2002. Es importante decir esto, porque después la gente dice, sí, pero el gobierno de fulano no se preocupaba por... Es importante saber dónde iba el dinero, quién lo creó, para qué servía. En este caso, el programa Remediar. Era para paliar la crisis social y sanitaria, y este programa llegó a cubrir el 80% de los motivos de consulta en los CAPS, que hablamos de 50 medicamentos esenciales, básicos, entre ellos cardiovasculares, pero también otros. Y ahora solamente pasará a tener 3 líneas de tratamiento. De 50, 3 quedarán. Desde el Ejecutivo Nacional justifican la decisión diciendo que se les otorgó a los gobiernos provinciales el tiempo suficiente para encarar sus propias licitaciones. Además, argumentan que la mayoría de las drogas dadas de baja son de bajo costo e incluso de venta libre, tales como analgésicos, antiácidos, antianémicos y antihistamínicos. Nosotros, con la cantidad de humedad que tenemos, y los cambios climáticos que tenemos, los antihistamínicos son esenciales. Sin embargo, el impacto recae en un contexto mucho más complejo. Más del 44% de la población argentina no tiene obra social ni prepaga y depende exclusivamente del sistema público de salud. Y si no, fíjese el hospital, ¿cuántas atenciones tiene? ¿Cuánta gente va a los hospitales públicos?

0: es bastante difícil, la verdad. Desde un sector de la salud que tiene que ver con universidades y demás de medicina, habían establecido que estaría bueno entre las provincias que más requieran medicamentos, como son las del norte de nuestro país, se pueda elaborar sus propios medicamentos a través de las facultades que tienen la carrera de farmacología, ¿no? Claro que eso implica también la compra de insumos y demás, pero sería una alternativa. Pero ante esto nos preguntamos, ¿realmente vivimos en un país federal? ¿Qué implica ser un país federal, ¿no? Que se supone vos aportás los impuestos que tenés que pagar a la nación y se devuelve otra vez a las provincias, de esta manera, a través de la coparticipación, repartiendo como se debe, pero sin embargo no está pasando, ¿no? Bueno, alguien, Oscar, creo, nos manda un audio, a ver qué nos dice aquí a través del 15458530.
1: Hola, buen día, Integración. ¿Cómo está el tema de la CELO? ¿Sale la reunión, la convocatoria? ¿Cuándo sería? Gracias, Oscar.
0: Bueno, Oscar, lo venimos diciendo, lo venimos contando ya hace varios días. Es el viernes 24, a partir de las 18, esta asamblea extraordinaria que se va a desarrollar en San Basilio Magno, en salones de San Basilio Magno, es para los delegados de la Cooperativa Eléctrica Limitada Oberá, donde se va a designar dos asambleístas para que junto con el presidente y secretario firmen el acta. Se va a tratar sobre el informe de situación de la cooperativa y tratamiento del aporte accionario, además del proyecto de reforma del Estatuto Social y reglamento de asambleas. Están invitados todos los delegados de la cooperativa eléctrica a participar entonces este viernes 24 a partir de las 18 horas. ¿Johnny?
2: No, iba a decir, por ahí hace referencia a la convocatoria que hace la ponerle ciudadanía.
0: Que ¿el sector de la oposición?
2: Sí, por eso digo, ponerle ciudadanía, porque bueno, hay a otros intereses, me imagino, pero si hace referencia a eso, esto es el viernes también, la convocatoria es, si no me equivoco, en el Salón San Basilio.
0: ¿Y es este que está diciendo? Ah. Es la reunión de los delegados, ¿sí?
2: No, no, hay una marcha, una movilización.
0: Bueno, sí, convocaron para, pero, a ver, es una especie de presión nada más, sí, supongo, ¿no? Que pretende la oposición, en este caso sacando tajada. Decía el otro día que para mí es demagogia pura. Lo dije anteayer, lo dije ayer. Si sabes que va a haber una asamblea informativa donde además tenés tus representantes, porque a ver, el partido de la oposición tiene su representante dentro del Consejo de Administración. No desconoce esto que está pasando, claro, ¿no? Entonces, llamar a una movilización cuando sabes que ese día se va a hacer una asamblea informativa, por lo menos me parece demagógico, ¿no? En todo caso, esperá a ver qué pasa en la asamblea, en la reunión. Y después sí, bueno, si no dan respuestas o si no sale, no se transparenta lo que pasa en hacerlo, con más ahí sí, pero presionar, no tiene sentido, pero bueno, cada uno sabe lo que hace. De todas maneras, lo que informamos nosotros es lo oficial y tiene que ver con esto, que se va a hacer el viernes a las 18, esta asamblea informativa donde se convoca a los delegados por cada sector, por cada distrito, para que concurran delegados titulares y allí se va a tratar estos puntos que hicimos referencia.
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0: Bueno, nos dice Daniel a través de mensajes, de acuerdo a lo que decíamos de bueno, esta sanción que o el reto, digamos, que podría haber recibido la selección argentina por la bandera defendiendo las Islas Malvinas que habían exhibido en un partido contra Inglaterra. No era bandera, era un cartel fabricado con una sábana. Si Argentina tendría sanción, también le correspondería a Egipto por salir con una bandera real de Palestina a la cancha y nadie lo menciona. En redes hablan de las grandes apuestas del fútbol mundial, es cierto, ¿no? Pero para aclarar, porque ya lo hemos hecho en alguna oportunidad, es una bandera. Bandera es una pieza de tela, generalmente rectangular, que se utiliza como símbolo, señal o emblema. Ese es el significado de una bandera. Representa la identidad, soberanía y los valores de una nación. Vaya si no lo es, las Malvinas, para los argentinos. Sea como sea que se haya hecho, era una bandera. Pero sí, tiene razón en lo que dice con relación a estas otras banderas que se habían exhibido, ¿no? Hola, buenos días. Yo la última vez que me reí fue cuando me encontré con una amiga de la infancia. Nos recordamos de nuestras travesuras, dice Nora 895. Qué lindo eso. Beatriz 507. Yo me reí antes de ayer de mí misma, dice Beatriz. Buscaba una ropa para ponerme y resulta que ya la tenía puesta, justamente. Dice, no sé en qué momento me puse y no me di cuenta, dice Beatriz. Qué loco, sí, puede pasar, ¿eh? Eso como decir, ay, ¿dónde está mi anteojo? Buscar el anteojo y lo tenés puesto, ¿no? Es así, nos pasa. Soy Mimi, todas las mañanas escucho mientras realizo mis tareas con respecto a que muchas personas no tienen horas sociales, ¿verdad? Pero en las clínicas todos los médicos cobran plus y a raíz de que la mayoría no les cierran los números se ven obligados a asistir al hospital. Allí son atendidos, le hacen estudios y medicación sin dinero. Triste realidad. Que tengan bonito día, dice Mimi. Tenés razón, Mimi, es cierto. La mayoría de los médicos cobran plus para atender, porque es cierto, lo que se le paga a través de la obra social es muy bajo. Por eso decíamos, la mayoría de las obras sociales están mal, están desfinanciadas, y además con tanta gente que salió del sistema laboral en blanco, digamos, hay mucha más gente que trabaja de manera que no está en blanco, ¿no? Y eso hace que no tengan obra social o que la obra social a la que pertenecían se desfinancie porque cada vez son menos los afiliados, ¿no? Entonces sí, es así, como dice Mimi, es la triste realidad, ¿no? ¿Querés comprar locro para el próximo sábado? 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Y a propósito, también vamos a decirles que el pronóstico está anticipando para mañana, jueves, una mínima de 12 y una máxima de 19. Ya baja un poco más la temperatura. Está bajando, hoy ya se siente ya. ¿Vos tenés frío ahí, Johnny? No. No, frío no, pero estaba.
1: Tuve que cerrar la ventana. Que estaba,
0: ¿viste? Sí, está bajando entonces. Sí, yo también sentí lo mismo. Sí. Y para mañana va a bajar aún más, va a estar mayormente nublado. El viernes también está previsto una mínima de 12, mayormente nublado. El sábado tendremos una mínima de 14, ahí sube un poco la temperatura, 23 será la máxima. El domingo 16 la mínima, 21 la máxima. Probabilidad de chaparrones por la mañana del domingo. Es lo que dice el Servicio Meteorológico Nacional. El lunes, que es el día que se retoman las clases nuevamente, tendremos una mínima de 18, máxima 23, mayormente nublado. Igual que el martes. Así que todavía ahí, la disminución térmica que habíamos dicho se iba a producir, todavía hasta el martes no va a ser, no se va a realizar, de acuerdo a lo que dice el Servicio Meteorológico Nacional, ¿no? La humedad también bajó, bajó la temperatura y bajó la humedad hoy. Teníamos 98% cuando comenzamos el programa y ahora ya hay 90% de humedad. Igual se siente claramente, pero bajó. La actual temperatura es 17 grados. Los vientos soplan del sur a 14 kilómetros en la hora. Y de acuerdo a otros pronósticos que tenemos también aquí, que cotejamos siempre como para comparar uno y otro, en el caso de Infoclima, dice que viernes tendremos lluvia y sábado también, o sea, en este caso, y domingo. Señala lluvia los tres días, y el lunes ya nublado nada más, pero el martes y miércoles vuelven las lluvias según Infoclima. Así que veremos quién tiene razón, si el Servicio Meteorológico Nacional o Infoclima.
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Bueno, tenemos algunos mensajes también. Nos hacen saber que este sábado 25 a las 15, en la canchita del barrio de 100 hectáreas, el Partido Justicialista de Oberá hará una actividad denominada La Patria se juega en mi barrio, ¿no? Sobre calle Sota Caballo, entre Picada Argentina y Clavel del Aire, juegos para la gurizada, atención médica, taller de freestyle, peluqueros, dice este flyer que nos mandan. Otro mensaje. Sí, Norma, tenés razón, es muy rico el locro que ofrece Atalanta, dice. Mi marido lo hace, dice. Mira, Beatriz 507, es el autor.

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La consigna de hoy tenía que ver con la risa, ¿no? ¿Cuándo fue la última vez que reíste fuerte o a carcajadas? Es lo que preguntábamos, bueno. Y mucha gente mandaban sus datos para participar sin contarnos cuándo fue la última vez que rió a carcajadas o de manera fuerte, pero gracias igualmente a todos. Están todos anotados, siempre hacemos lo mismo. Anotamos a todos los que nos mandan, respondan o no respondan la consigna, porque nada más la propuesta es siempre interactuar, pero si no quieren responder, están en todo su derecho. Desde la Municipalidad de Oberá nos hacen saber también que siguen trabajando con los restos de poda, las podas siguen realizándose, que es un recurso útil. Con esta manera se reduce el volumen de ramas, se reutiliza el material generado y se fortalece la producción del vivero municipal mediante estas prácticas de economía circular, porque el chipeado sirve como abono también, ¿no? Por eso la municipalidad está realizando con amañamiento del material vegetal. Esto se comenzó a utilizar el 26 de junio en el predio de obras públicas y es un avance en la gestión ambiental de residuos. Hasta el momento se realizaron 12 jornadas de chipeado, durante las cuales se procesaron 144 cargas de camión volcador provenientes de las tareas de poda, los 164 metros cúbicos de ramas y restos vegetales. Se obtuvo de esto 60 metros cúbicos de chip vegetal, un material que será destinado a la elaboración de sustratos para la producción de plantas en el vivero municipal. Los residuos generados durante las podas se convierten en un recurso de esta manera que se vuelve a utilizar, ¿no? Está buenísimo, porque es un reciclado, ¿no? Así que importante tarea en este sentido, ¿no? También, por otro lado, Oberá, dicen que a través del programa Oberá Sustentable,

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0: La última información tiene que ver con una tragedia que ocurrió en Guyana, donde se hundió un ferry y murieron al menos 53 pasajeros. Hasta el momento fueron rescatadas 79 personas, mientras continúa la búsqueda de desaparecidos. Es una nueva tragedia marítima tras el naufragio del ferry MV Barima, que volcó este sábado por la noche con más de un centenar de personas a bordo. El accidente dejó al menos 53 muertos y un número aún indeterminado de desaparecidos. Había zarpado de Georgetown con destino a Port Kaituma, un poblado en el noroeste del país, accesible únicamente por mar y luego por río, ¿no? Y pasó esto, se hundió en minutos y, bueno, son muchísimas las personas fallecidas como también desaparecidas, porque todavía no se sabe cuántas personas podrían haber muerto, ¿no?, en esta tragedia que ocurrió en Guyana. El Servicio Meteorológico Nacional, como les dije, está anticipando que podríamos tener para mañana jueves una mínima de 12, máxima 19, mayormente nublado, según el Servicio Meteorológico Nacional. Según Infoclima, dice que tendríamos lluvias todavía este día jueves. Así que veremos cuál se cumple en definitiva, ¿no? Pero sí, por las dudas, llévese siempre un abriguito porque va a descender un poco la temperatura el día de hoy todavía. Y bueno, veremos cómo se presenta mañana. Sí, neblina está previsto en horas tempranas, así que también a tener en cuenta esto. Ya se viene Johnny Lino y Camerún Álvarez en la continuidad de nuestra programación. Después Darío González con toda la información en horas de la tarde también. Mañana a las 9 nosotros nos reencontraremos en esta segunda mañana de todos los días para hablar, para acompañarte, para informarte sin vueltas como lo hacemos habitualmente. Así que tengan un buen resto de jornada y nos despedimos. Hasta mañana.
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0: lindo, lindo, lindo para bailar, para zapatear, para cantar. La música que endulza los oídos, la música que alegra los corazones. Bueno, estos jóvenes artistas que nos dejaban esta selección de temas, Alan Salinas, Axel Cantero, Nacho Servín, bueno, entre otros. La música que endulza los oídos, la música que alegra los corazones, la música llegó presentada en esta oportunidad por el Box 7 y Box 8 del Mercado Concentrador, que están trabajando a pleno con ofertas imperdibles. 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
1: Atento a los relojes, 13.2 minutos, la temperatura según datos de la hora 13 justamente de Infoclima, 16 grados en Oberá, 93% de la humedad, el viento del sector sur a 14 kilómetros en la hora, adelantando para mañana día jueves, mínima 16, máxima de 22, jornada nublada, y el viernes 24, inestable con lluvias, mínima 17, máxima de 18 grados. 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
0: Tenemos mensajes de nuestros oyentes, de nuestros televidentes, vía streaming. Bueno, a ver dónde nos quedamos. Juan Justo ya lo leímos, Ivone ya lo leímos, Lucas Carballo ya lo leímos. Norma Campodónico dice: buenas tardes, los escucho y los veo desde Santa Rosa, Brasil. Solo verá un buen programa, me hacen compañía, un abrazo a la distancia. Bueno, saludos a toda la gente que se va uniendo a nuestro streaming a través de la plataforma Facebook o YouTube en diferentes puntos de la provincia, el país o el mundo. Y bueno, a toda la gente que nos escucha por la frecuencia modulada, también estamos haciendo 1.1, nuestra aplicación desde Google Play o Play Store, del aire de interacción, nuestro TV Canal 8, entre otras alternativas, además de PIT Misiones.
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1: Boletín de prensa, los helechos, hecho por el amigo Saucedo Pérez, nos cuenta que en los helechos brilló en la prefiesta del inmigrante con una destacada presentación de su ballet folclórico. Compartió escenario con delegaciones de Campo Viera, Oberá, representando el espíritu de integración y la riqueza cultural de esta región. El intendente Pedro Gómez de los Helechos felicitó a todos los integrantes del ballet por dejar en alto el nombre de este municipio. Quiero felicitar de corazón a cada uno de los bailarines, a los profesores y a las familias que acompañan este hermoso proyecto. Nos llena de orgullo, dijo el intendente, ver cómo nuestros jóvenes representan a los Helechos con tanto talento y compromiso y también pasión por nuestras tradiciones. Seguiremos apoyando todas las iniciativas que fortalezcan nuestra cultura e identidad, dijo Pedro Gómez, refiriéndose a los chicos que, junto al ballet, Brilliant comparten en cada escenario, esta vez en la prefiesta del inmigrante.
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1: La Muni de Campo Ramón informa, se vienen 4 espectaculares fiestas del Día del Niño en Campo Ramón, Johnny, Animación Claudio Doroz, fiesta del Día del Niño. Viví una tarde llena de alegría, juegos, diversión en tu localidad. El sábado 8 de agosto, sábado 15 de agosto, sábado 22 de agosto y el domingo 30 de agosto estarán, por ejemplo, la primera, el 8 de agosto, en la escuela 633 del kilómetro 11.
0: ¿Dónde estuvimos
1: hace poco? Claro, hace poquitos días. Sí. El 15 de agosto van a estar con la fiesta, ¿no? En el poli de Campo Ramón. Dice el informe, en la escuela 553 el 22 de agosto y en la plaza central de Villa Bonita el 30 de agosto. Así que habrá también sorteos, juegos, premios, sorpresas, compartiremos chocolate, bollos y mucha diversión para toda la familia. Como siempre, con el acompañamiento del municipio de Campo Ramón, gestión el movimiento de Joselo Márquez.
0: Hablando de fiestas en los diferentes municipios, también en Colonia El Verde habrá una gran fiesta, donde estará el programa Ulises Felices, con sorteos, regalos, cosas ricas, golosinas, shows y mucho más. Será este sábado 25 de julio a partir de la hora 14:30, ahí vamos a estar invitando a toda la gente para que pueda disfrutar. 14:30 Polideportivo Municipal, municipio de Colonia El Verde, gran fiesta Día del Niño, porque también allí se vive el mes de la niñez.
1: Uh-huh. Que ya mi hija rita esa.
0: Ah, sí,
1: para y en alta. O si no, la enlosada esa, sí, que
0: para chocolatada.
1: Entra mucho chocolate rico que hace la gente, ¿no? Sí. Junto al bollo, que se puede acompañar seguramente.
0: No, dice puntualmente si va a haber chocolate y bollo, pero cosas ricas dice que hay.
1: Así y
0: que,
1: bueno, sí, pero si no hay, pedimos.
0: Lo que hay es ético.
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0: Bueno, nos envía por acá el amigo Ricardo un audio, un video, a ver de qué se trata lo que nos envía el amigo Ricardo de Olivera.
1: A ver.
0: Ah, ahí está, dice, esperando...
1: ¿La carroza?
0: Descarga. No, esperando descarga. Sé que está medio saturado el teléfono. Uh-huh. Y también nos envía una foto, esta sí, debe ser algún té. Té de Marcela parece, ¿no?
1: Y tiene Marcela, sí.
2: Niño, sí. Cameruni, le estamos escuchando recién, terminamos de almorzar. Ahora estamos tomando lo que nos regala la madre naturaleza, para no tomar remedio, pastilla ahí. Un té de Marcela. Un té de Marcela es muy bueno, ya que los medicamentos están caros. Y estoy enseñando a mis animales cómo se saluda también. También le estoy enseñando a alguna gente cómo se trabaja con las herramientas. Voy a abrir una escuelita.
0: Pero vos sabés manejar la herramienta.
2: Para algunos diputados que no conocen la pala,
1: pico,
2: le voy a enseñar también.
1: Martillo.
0: Sí, pero para enseñar que primero hay que... Vos agarrate una sábana, ¿ves?
1: Sí,
0: Ricardo, que sí. Ahí nos envía el video de la pala. Esto no es una pala, esto es una asada.
1: No, vamos a confundir.
0: Ya arrancamos mal.
1: Ya arrancamos mal, es una asada.
0: Una asada. Ese tiene la etiqueta igual que la pala de Eño, viste, que cuando estaba en el Museo de la Familia Bañuc, dice la pala de Eño Bañuc todavía tenía la etiqueta.
1: No se usó.
0: Nunca se usó.
1: Está de estreno.
0: Sí. Bueno, saludos, Ricardo. ¿Qué más tenemos por acá? Buenas, preocupación en la ruta con este tiempo.
1: Ah, sí.
0: Pueblo Remisero, luchando por señora hijo, claro. Ayer temprano nos enteramos, bueno, porque justamente andaban por el centro y nos tomamos una misi, y bueno, uno de los remiseros ahí de Premier nos comentaba esta situación. Si no me equivoco, era de Express.
1: Sí,
0: exacto. El chofer que murió. Y sí, la verdad que lamentable. Siempre nosotros solemos decir, y a veces uno por ahí lo pasa de largo, pero precaución cuando están los días inestables, cuando hay lluvia, cuando hay neblina, cuando, sobre todo después que llovió mucho, viste que se forman a veces charcos con barro, con piedritas en el asfalto. Uh-huh. Y muchas cosas, no sabemos el motivo, no queremos hablar ni faltarle respeto a la familia ni nada por el estilo, pero siempre insistimos en esto, bajar un poco el pie del acelerador, tranquilidad. Es mejor perder a veces 10 minutos, 10, 20 si es un viaje largo, pero llegar seguro y llegar con la familia. Así que, de todas maneras, las condolencias, lógicamente, a la familia, una situación muy, muy triste. ¿Qué nos envían por acá desde Pirané Formosa? Mirá esta cocina.
1: Careggi.
0: Esto nos envía el amigo Martín.
1: Uh-huh.
0: El amigo Martín desde Pirané Formosa. Bueno, saludos, escuchándonos a través de la aplicación. Bueno, un abrazo, gracias por la sintonía. Pulgar para arriba para la gente que nos está escuchando o viendo desde Pirané Formosa. Bueno, uh-huh. Nelly también, bueno, Nelly era quien nos acotaba que era de la remisería Expressi. Efectivamente, así que bueno, lógicamente las condolencias a la familia en esta situación tan tan difícil, tan compleja.
1: Hoy es el Día Internacional del Trabajo Doméstico, Johnny, 22 de julio, se celebra todos los años esta importante fecha. Se trata de un día en el que se pone de manifiesto y se reconoce el gran trabajo, labor ejercida por las damas, las señoras, en los hogares. El 22 de julio de 1983 en Lima, Perú, se celebró el segundo encuentro feminista latinoamericano y del Caribe, y esa fecha fue declarada como el Día Internacional del Trabajo Doméstico, con el fin de reconocer la labor que realizan las damas, las mujeres, en el interior de sus hogares como aporte fundamental que brindan a la sociedad y a las economías de los hermanos países. Día Internacional del Trabajo Doméstico, 22 de julio.
0: Dice Ricardo, cuando quieras venir, dice, ¿para qué? Yo sí, yo te creo.
1: No, más vale. Pero, se ve ahí. Le falta un poquito más de caídas a Sánchez.
0: Y pasa que depende para qué. Viste que hay diferentes tipos de asadas.
1: Y para la huerta es una cosa, ¿no?
0: Para la huerta, para yuyitos más livianos, pues tenés la otra que es para yuyos más profundos, etcétera, etcétera, etcétera.
1: Así que
0: bueno, según él, Ricardo, él va a dar clase de cómo se usa una asada. Bueno.
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0: Apareció el ganador de los más de 507 millones del Kirisei, Doni.
1: Ah, yo no soy.
0: Entre, no, ocurre entre Deu. La información dice que la boleta fue vendida entre Deu, no del Kirisei. Se trata de un jubilado, el ganador, que desde hace 3 años juega siempre la misma combinación de números. 3 años, ¿eh? Mira. Lo más llamativo es que nació esa apuesta, ¿cómo fue? Fue su nieta, que en ese momento tenía apenas 7 años y estaba aprendiendo los números. Quien eligió la combinación, dijo, mientras jugaba con la ruleta de la agencia. 3 años después, esos mismos números salieron sorteados y transformaron un juego compartido entre abuelo y nieta en un premio realmente millonario. Más de 507 millones de pesos se ganó un abuelo entre Leu. Gentileza, elección de la nena, ¿no? De la nieta. Los números, así que ya pasó a cobrar y a reclamar su premio.
1: Qué bueno, qué bueno. Uh-huh. Quién pudiera, ¿no? Pero para ganar hay que jugar, siempre exacto. Lo decimos.
0: Exacto.
1: Bueno, nosotros seguimos musicalizando esta siesta misionera, siesta gris, y nosotros tratando de ser una grata compañía. Al mal tiempo le ponemos buena música, siguen dando mensajes, en un ratito seguiremos actualizando, así que a toda la gente que nos ve, que nos escucha, un saludo gigante a través de diferentes alternativas. Bueno, deseamos hoy el TQI, tiene lógicamente sus secretos, sus ingredientes, y aquí los muchachos de los mitad de 2 de mayo Misiones nos van a explicar más o menos cómo es que se prepara un plato típico de la gastronomía regional. Los mitad.

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1: ¿Cómo anda? Mal. ¿Por qué mal? ¿Y qué te parece? Nosotros le criamos en el campo y se mandan a mudar a la ciudad para trabajar, estudiar, no sé qué, para lo que hacen. Y nosotros los viejos nos quedamos solos. ¿Qué te parece? ¿Que le dieron a la abuela? Ahí está, enferma. Argel y me pelea todo el día. Y me argela a mí también. Bueno, no era para eso nomás que te llamé, es para enseñarte la canción más vieja que tenemos. Vos también estás escuchando, y sí, bueno, no se enoje pues conmigo. Bueno, escúchame bien, te voy a enseñar la canción más vieja que me enseñó mi abuelo. Mi abuelo aprendió de su abuelo, hay como 4 o 5 abuelos más para allá. Pero cantá como te canto, porque ustedes, la juventud, un desastre. Antes de la juventud, me acuerdo. Bueno, ¿qué canción es esta? Me dijo. Amigos y camaradas que me quieran escuchar, voy a contarles el suceso que le aconteció al

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0: Les felicito a los bailarines.
1: La música que endulza los oídos, la música que alegra los corazones. Llegaba Mario Bofill. En este último caso nos dejaba el Caraum. Uh-huh. Y antes la música con los mitad. Desde 2 de mayo nos dejaban Reviro con Ticuey. Bueno, aprendió, anotó, tomó nota de la receta. Bueno, los ingredientes. Bueno, y se viene entonces próximamente la fiesta del Ticuey en San Ignacio.
2: Exactamente, lo acaban de confirmar, nos reiteraron más que nada que vuelve el Festival del Ticuey, cuarta edición, artistas confirmados, Pablo y su grupo en la tarde, Los Aliados, Banda Ruta 5, Festival del Ticuey, desde las 8 ya de la mañana en la plaza que está al lado del Polideportivo, el domingo 16 de agosto. Habrá feria de emprendedores, diversión para toda la familia, patio gastronómico, Colonia, Santo Domingo, Sabio, entonces se viste de fiesta el domingo 16 y el lunes 17 feriado, así que como para aprovechar ese fin de semana en ese lugar con la compañía de este importante evento.
1: Muy bien, nosotros compartimos nuestra primera tanda comercial, uh-huh, nuestra pausa habitual con nuestros amigos anunciantes y ya volvemos.
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0: la carta.
1: Bueno, ¿cuántas cosas pedí en la carta? 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
2: Hablando de Reviro, Johnny, el cuarto concurso de Reviro se hace este sábado 25 de julio, dice la información, en el municipio de Capiobí. Según la invitación, la Municipalidad de Capiobí, a través de la Dirección de Cultura y Turismo, está informando que el cuarto concurso de Reviro se realizará el sábado 25 de julio a las 4 de la tarde. Las consultas e inscripciones se pueden hacer al número 11-64-580703 o si no, a la MUNI, arroba Municipalidad de Capiobí, cuarto concurso del Reviro, el 25 de julio a partir de las 4 de la tarde, obviamente con el acompañamiento y el auspicio del municipio local, ¿no? Así que están refutándose eventos locales, zonales, con nuestra gastronomía tradicional, ¿eh?
1: Informe que nos envía la CELO, Cooperativa Eléctrica Limitada de Oberá, corte en el suministro de energía eléctrica que afecta a la línea Alvear Alberdi, fuera de servicio desde el seleccionador o el seccionador de General Alvear en adelante. Personal de la cooperativa trabaja para restablecer el servicio, así que bueno, ahí están laburando los muchachos. Saludos a los muchachos, a la muchachada de la CELO, el sector agua potable, energía eléctrica, telefonía,
2: reclamos,
1: etcétera.
2: 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Según la tabla de sueños, 98, 52, 77, 63, 81, 88, 32, 36, 64 y 48, número que completan el extracto oficial. Mini Poseada Misionera, la primera, que quedó vacante otra vez. Ya suma el monto total de 14.453.824 pesos el pozo, ¿eh? Mientras tanto, el segundo premio, un ganador se lleva más de 330.000 pesos en el día de la fecha, ¿eh? 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Para arriba.
1: Es la hora, 13:39 minutos, es la hora de seguir compartiendo buena música, porque la música endulza los oídos, la música alegra los corazones. 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Los de Cabral, el tordillo negro.

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0: La música que endulza nuestros oídos, la música que alegra los corazones. La música llegaba en esta oportunidad con este joven Iván Ruiz, con esta selección de chamamé. Uh-huh. Antes llegaban los de Cabral con el Tordillo Negro, versión chamamé. 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
1: Hora Argentina, 13:51. 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
0: Bueno, ¿qué nos envía por acá la gente de la agencia oficial 433?
1: A ver, ¿qué mandan?
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1: Y con la agencia 433, les recuerdo lo que pasó anoche en las cabezas de la tómbola Nocturna Misionera y Nocturna Plus, para la gente que siempre toma nota, ¿eh? 82 Nocturna, 17 Nocturna Plus. 1.382 Nocturna, la pelea 82, y 3.617, la desgracia, Nocturna Plus, principales cabezas de anoche del IPLIC, según se informa, ¿eh?
0: Desde el municipio de Colonia Alberdi, cultivo de bananas, si estás interesado en realizar este tipo de plantaciones, tenés un cuarto de hectárea o más, bueno, uh-huh, podés inscribirte. Mucha plantación de banana en Alberdi, hoy lo hablábamos. Debe ser porque por el clima, viste que hay parte de Alberdi que tiene un microclima especial.
1: Sí.
0: Por eso hay tantos invernaderos y demás por zona de Alberdi, límite con Roca y demás. Bueno, esto se va a llevar a cabo en el Polideportivo Municipal, martes 4 de agosto a las 10 de la mañana. Martes 4 de agosto. Para mayor información podés comunicarte al 03755-1520-5730, 1520-5730. A mí lo que me gusta son las que hay mucho allí, son las bananitas de oro, ¿viste? Cuando están bien maduras, bien, cuando viste que hay una que si está medio verde, son, la sacan medio verde, después quedan media áspera, media ácida, pero si están bien maduras, maduras en la planta, son muy dulces.
1: Lo que pasa es que ese corredor turístico Alvear Alberdi, Johnny, de la Tierra Roja Misionera, lo que usted arroja allí, se desparrama y sale menos el chusmerío. Sí, menos el chusmerío.
0: No sé, te digo que...
1: Yo creo eso que, hay poco.
0: Yo creo que eso crece más rápido que la planta de banana. Ya, ay, ay, sí, después te digo por qué.
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1: 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Ah, y ojo, un clima como hoy, qué par de zapatos que se calza, Johnny.
0: Una bota de goma, dijo.
1: Hay algunos que quieren colocar esa tipo de alpargata y guarda que eso es liso, le digo.
0: Depende de la suela, depende de la alpargata. Viste que hay alpargatas que son medio pililí, después están las mascates, que son otro material.
1: La que se agarra bien cuando uno camina.
0: Claro.
1: Pero fíjese bien, me decía el amigo Tito, Calzados Alberto, hace décadas que calza toda la familia al mejor precio. 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
0: 44-40, dijo Mario.
1: Una gran cantidad. Dice que le hizo el fin de semana y a Tito la compra. Ah. 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Compraron mucho para la familia.
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1: Bueno, se enteró, Johnny, que en la zona de El Dorado apareció la ganadora de... Vio que salió el premio grande de 300 y pico mil pesos, y día después salió una más de 57 millones de pesos. Una empleada del Dorado se hizo acreedora, 57.708.356 pesos exactamente. Dijo que compartirá la cifra con sus hijos y que aún... se me hace difícil pensar en qué más invertir el resto de la plata, pero lo va a pensar, dijo. Pero luego queda apurado, porque si voy a empezar a repartir plata, vamos a hacer cola ahí para pedirle. Apostadora del Dorado ganó un pozo millonario con la posada misionera y dijo que compartirá con sus hijos y el resto verá en qué invertir. 00063447485769 y 91, los números combinados, apostó 1.000 pesos y se llevó entonces 57.708.356 pesos esta empleada, según la info que nos comparte la revista digital Códigos.
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0: La máquina de pipoca.
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0: 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Hoy juega a Lanús por Copa Conmebol Sudamericana a las 21:30, transmisión de DS Sport, es decir, el canal deportivo de DirecTV. Mañana juega Boca.
1: Mañana juega Boca.
0: Por Copa.
1: Mañana tenemos que seguir en la Sudamericana, si no.
0: Por Copa Sudamericana.
1: Sí.
0: Qué raro, otra vez las desprolijidades, porque Boca juega cuando mañana, jueves, y ya vuelve a jugar el domingo.
1: El domingo.
0: Por el torneo argentino.
1: Hay equipo, lunes. Hay equipo.
0: Pero bueno, de todas maneras, bueno, hoy entonces Lanús, 21:30, mañana Boca ante Higgins.
1: O'Higgins. Sí.
0: Partido
1: de ida.
0: ¿De dónde es ese equipo?
1: De Chile.
0: ¿Y usted no estaba en la Libertadores?
1: Sí,
0: estoy porque usted no estaba en la Libertadores.
1: Estábamos.
0: De River y
1: lo que pasa es que estábamos ganando la cancha, no pudimos jugar bien. Fuimos a jugar a una cancha que no nos acondicionaba para nosotros. Y ahí perdimos puntos, pues. Y entre puntos y nuestro delantero, que estaba desacertado para meter goles, ya le corrimos también.
0: Sí, ya se fue. 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
1: Sí, y River, ¿cómo está, Jordi? Porque le querían correr ya al técnico, ¿eh?
0: Y no, nosotros estamos trayendo por millones, le traemos 15 millones, le traemos uno, 20 millones, le traemos otro. Estamos armando, ensamblando todavía ahí.
1: Que a dónde fuera la Copa Argentina. Chance de Copa Libertadores, sí, ya.
0: Pasa que vamos a apuntar a la Sudamericana.
1: Bueno, ahora está bien, porque hay que participar en otras copas también, sí, ¿no?
0: Pero bueno, así nos distraemos y le damos la posibilidad a los otros que ganen algo también.
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0: Antes de la música, participación de nuestros oyentes. Buenas tardes. Buenas tardes.
2: Me alegró mi corazón ayer que el nombre es el Mario de Lima que está hablando. Y se acordó bien de mí.
0: Ajá, sí.
2: Él se acordó de mí y sí. Yo no me acuerdo más de él. Pero gracias por todo que él siempre me está apoyando, que se acordó de mí bien. Bueno, gracias por todo y bueno, ahora quiero escuchar una porquita, porque estoy acostadita acá, escuchando tu programa.
1: Bueno.
2: Como siempre.
0: Muy bien, saludos doña Agripina, saludos, buena jornada ya por Colonia Yasá, Campo Viejo. Bueno, para don Mario Lima, para doña Agripina y para toda la muchachada que nos está escuchando y nos está viendo, la música llega con los jóvenes musiqueros. La música llega presentada en esta oportunidad por nuestros amigos del Centro de la Visión Overa, nuestras amigas, doctora Jenny y Evelyn Fried, médicas oftalmólogas y también especialistas en oftalmología infantil. La música con los jóvenes musiqueros. Uh-huh.

0: Lindo. La música es que endulza nuestros oídos, la música que alegra los corazones. Llegaban los jóvenes musiqueros con esta selección de Enganchados, la música con la presentación de nuestros amigos de Local 26, Acceso 2 Paseo del Monte, que está trabajando en horario de corrido, como es habitual, de lunes a sábado, de 6 de la mañana a 8 de la noche. Muy bien. Ahora sí, ok.
1: La temperatura de esta hora en Novedad, 17 grados, nublado, la hora 14:17, nos recordamos.

0: Nosotros, línea fija 400717, los celulares a disposición 1568-6020 o también está disponible el 1545-8530. Pausa.
1: Bueno.
0: Y ya volvemos.
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0: 14:25 minutos en todo el país, ya transitando la última media hora de nuestro programa, haciendo todos por la sintonía, por la preferencia. Y también tenemos algunas actividades que en un ratito le vamos a ir comentando.
1: Bueno, le quiero contar que la Municipalidad de Los Helechos también, a través de su comunicado, a través del boletín hecho por el amigo Saucedo Pérez, nos está informando acerca de que se corrió la maratón de la amistad de Los Helechos. Hubo premios en efectivo en los primeros cinco premios, digo, en la general, 7.5 kilómetros se corrió, trofeos para ganadores de la distancia de 5.5 kilómetros y también 4.5 kilómetros. También una medalla gigante de participación para todos los atletas, ganadores general, damas, 5.5 kilómetros, primera, Blanca Brixner de Los Helechos, segunda, Rocío Amarilla de Los Helechos, tercera, María del Carmen Ledesma de Virasolo Corrientes, en caballeros, primero, fue para David Herberich de Puerto Rico, segundo Juan da Cruz de Los Helechos, tercero para Nahuel Núñez de Oberá y en general 4.5 kilómetros para damas, primera la ganadora Valeria Herberich de Puerto Rico, segunda Guadalupe Villalba de Virasolo Corrientes, tercera Itatida da Silvana de Salto Encantado, mientras que en caballeros primero llegó Brian Márquez de Salto Encantado, segundo Kevin Iker de Leandro N. Alem y tercero Joaquín Paniagua de Oberá. General Damas, 7.5 kilómetros, primero Rocío Maciel de Los Helechos, segunda Antonella Gallardo de Virasolo, tercera Claudia Aneluc de Cerro Azul, cuarta Elizabeth Vareiro de Los Helechos, mientras que en quinto lugar apareció Marcela Anderson, que es de Oberá, y en caballeros primero Josías Iker de Alem, segundo Ramón da Silva, Ratier de Oberá y el intendente Pedro Gómez, claro, felicita por este medio a toda la gente que participó entonces de esta importante maratón de la amistad que se lleva a cabo todos los años en el municipio de Los Helechos.
0: Bueno, más actividades para esta parte de la región. Nos invitan a un paseo guiado con guitarreada junto a Tobías Jiménez y un fogón, lógicamente. Esto se va a llevar a cabo en el Jardín Botánico este próximo domingo 26 a las 16 horas, totalmente gratis. El Jardín Botánico está en calle Salto Tobán, entre San Estrecho y Cícer, allí detrás del SIC del barrio Schuster. Bien. Para mayor información, inscripciones y demás, 15-42-1808. 15-42-1808, concentración a las 15 horas. Duración del recorrido aproximado una hora y media, finalizamos con la guitarreada, digo bien, y el fogón. Hay que llevar agua, repelente, zapatos cerrados y cómodos, en caso de lluvia se suspende. Bueno, este paseo guiado, más fogón, más guitarreada, será el próximo domingo 26 de julio desde la hora 16 y lógicamente hay que inscribirse, hay que estar antes, 10 minutos antes. Inscripción al 15-42-1808 porque son cupos limitados.
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0: Bueno, ayer lo saludaba a Luis Pablo Cus, nos estaba viendo en streaming. Bueno, seguramente hoy tal vez también nos esté viendo. No me acuerdo de dónde era que nos dijo que nos estaba viendo, así que le mandamos un saludo. Bueno, y hablando de streaming, tenemos algunos saludos pendientes allí. La gente que nos está viendo, bueno, deje su comentario. Si quiere comentarnos de dónde nos está viendo, como el amigo que nos ve por Brasil, como Lucas Carvalho. Bueno, también allí Ivone Lidia también nos estaba viendo, nos decía. Juan Justo Maldonado, Norma Campodónico, que también nos escucha allá por Santa Rosa, Brasil. Y ¿quién más nos escribe? Klaus. Dice, buenas tardes, bendecida tarde para todos, buenos saludos. Así figura en su
1: contacto,
0: en su Facebook, Klaux. Bueno, así que saludos, un mate a la distancia con Cuñatay Pora. Y lógicamente la música para nuestros oyentes, televidentes, amigos virtuales. Santiago Bocha Sheridan y su conjunto.

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0: Marcelo Schwab, actual ministro de Cultura de la provincia de Misiones, nos dejaba Musiquero de las Sombras. Antes la música llegaba con Santiago Bocha Sheridan, bueno, entre otros artistas que van desfilando por nuestro escenario virtual aquí de Gente de Ley, como cada siesta, como en cada entrega de este espacio que se emite de lunes a viernes de 12:30 a 15 por el aire de Interacción y por Centro TV Canal 8.
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0: A ver qué nos cuentan los oyentes. 15-68-60-20. Buenas tardes, Johnny Camerún. Excelente programa. Saludos para ustedes. Bueno, no nos dice quién. El amigo Roberto dice: hola, amigo Klaus. Antes había panadería, ahora es panadería Brasil. Soy Roberto. Recuerdo esos años. Sí. Pan en el supermercado Impulso. Bueno, no sé a qué viene su comentario. O está escuchando otra radio, ¿eh? O se acordó justo de eso y quiso comentar, no entendí nada. Bueno, saludos, Roberto, un abrazo.
1: Nos escuchan siempre en Panadería Brasil, ahí está el amigo Claudio, ¿no?
0: Claudio Henning. Ah, Claudio.
1: Claudio y toda la gente de la gran familia ahí de la calle Escuela. Al lado de la... debe ser por la promoción de el amigo Salat, digo, que claro, está pegadito a la Panadería Brasil, ¿no?
0: Sigue siendo Panadería Brasil.
1: Sí, sigue siendo, como hace tanto, más de 50 años, ¿eh? Ahí también trabaja mi amigo José Fariña, integrante de la familia de Panadería Brasil.
0: Bueno, hasta las 15, Gente de Ley por el aire de Interacción. 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
1: Bueno, los precios que tiene como un premio.
0: Y la verdad que sí, comparando con otros, la verdad que sí.
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0: Más participación de nuestros oyentes. Buenas tardes.
2: Buenas tardes. ¿Cómo le van? A ver, un Johnny, a ver, un...
1: ¿Cómo le va?
2: Hacerle una oración nomás. Siempre le estoy escuchando.
1: Sí.
2: Siempre veo que tienen errores al dar alguna propaganda, alguna noticia, pero no quiero ser muy pesado.
1: Muy puntual.
0: Más no pesado todavía, si
2: yo. Brasil, compadre, Johnny, compadre.
1: Dígame.
2: Panificadora Brasil.
1: Panificadora. Gracias.
0: ¿Y cuál es la diferencia? Explícame, Geño.
1: Porque la panificadora elabora sus productos, dicen.
0: ¿Y la panadería?
1: Y la panadería vende nomás.
0: No, yo conozco panaderías que fabrican sus propios...
1: Yo la mayoría digo panadería nomás.
0: Sí, claro.
1: No vaya a molestar, compadre.
0: Lo quiero ser pesado, mirá, Geño, si vos no querés ser pesado y sos pesado, imagínate si querés ser pesado. Pero,
1: lo que pasa es que ya está 22 de la fecha del mes, ¿no? Y ya está medio flojo de plata.
0: Y claro, ya está medio argel porque no le alcanza para el permitido. Y
1: está medio complicado, mi compadre, también. No, pero hay panificadoras, hay panaderías, ¿no?
0: Y bueno, pero
1: que, está ahora, dentro del rubro.
0: Geño, bueno, mandame que Geño, a ver, me gustaría que, ya que él sabe todo, que mande un mensaje. Para mí es lo mismo.
1: Ahí sí.
0: Bueno, Geño, vamos a ver primero si Geño, porque él sabe todo.
1: Él es estudioso. Pero bueno, después vamos a echar una miradita que dice el Google con respecto a esto. Ah, le quiero contar a usted, a la audiencia, Johnny. Hay un muchachito, un joven de 15 años, se llama Alexis Brites, lo nombro porque la madre me autorizó. Él juega al fútbol acá en Overa y dice que recibió una linda oportunidad el club y seleccionó a unos chicos para viajar pronto a Buenos Aires al club Nueva Chicago. en el mes de agosto, una semana completa. Hay que cubrir, obviamente, viaje, estadía, comida, y ya para ello la familia se está movilizando para hacer una rifa, un bono colaboración, para tratar de cubrir justamente estos gastos de inversión que se tiene que hacer. Hay un bono colaboración, cuesta 5.000 pesos cada numerito, se sorteará el 31 de agosto, primer premio 100.000 pesos, segundo premio 80.000 y el tercero 70.000. Pueden consultar más al celular 3755-305443. 305443 o al alias B larga ZA BCA Alexis BCA Alexis con doble S para abonar, ¿no? Enviar su aporte y si no puede seleccionar algún numerito, participar del sorteo y el 31 de agosto que se realiza y de paso colabora entonces con este joven que está con muchas ganas de concretar su sueño que es jugar en primera en algún momento. Por lo pronto deberá llegar a Nueva Chicago y la prueba que se va a llevar a cabo entonces una semana en el mes de agosto. Ojalá que mucha gente pueda hacer su aporte y le damos una mano para que este chico pueda concretar el sueño, ¿eh?
0: Muy bien, que tenemos por acá, que tenemos por allá, mensaje de nuestros oyentes, antes de la música, nos dice la producción que ya la polca está ahí preparada, bueno, sí. Ok, perfecto, antes actualizamos los últimos mensajes que quedan pendientes, en este caso al 1568-6020, buenas tardes Johnny Camerún, bonito el programa, saludos, los escucho siempre antes de ir a trabajar, Rubén, buenos saludos Rubén. Hola Johnny Camerún, gracias por tantos temas hermosos que están pasando. Carmen y Faustino, saludos doña Carmen, saludos don Faustino, nuestros fieles oyentes allí del barrio Villa Leinstrom. Uh-huh. Saludos, buena jornada. Bueno, la polca antes de que se nos termine el tiempo.
1: Che Muñeca y Julio César y los Mágicos del Amor. ¿Ah? El grupo, ¿no? Claro.

0: Y nos vamos y nos vamos y nos vamos nosotros también, Yanela Niboida, esta selección de chamamé, el último lugar. ¿Y antes?
1: Antes la música junto a Julio César y los Mágicos de Amor, dejándonos la polca que lleva por título, Se Muñeca. Y dice que le encantó mucho y le trajo muchos recuerdos a doña Agripina de aquellos momentos, Johnny,
0: Muy bien, nosotros ya transitando los últimos minutos de este espacio Gente de Ley, agradeciendo a todos hoy por la sintonía, por la preferencia. Mañana, si Dios quiere, estaremos aquí desde la hora 12:30. Si es que no llueve mucho, dijo Camerún.
1: Por las dudas, porque yo vengo en moto, che. Ya sabes que cuando llueve, llueve mismo.
0: Bueno, y llueve fuerte, che.
1: Bastante. La previa de hoy, 8.849, y en la primera matutina, la cabeza, 8.598. 49 la carne, 98 la bandera.
0: Muy bien, nosotros los invitamos lógicamente a nuestro reencuentro, que será mañana desde la hora 12:30, tempranito, ya abriendo la programación en vivo del aire de integración. Estaremos en Un Nuevo Sol con Tony Raimundo Sabaré. Quédese, ya llega en un ratito nada más. Hoy llega Gladys, ¿no?
1: Hoy miércoles Gladys.
0: Gladys Alves, conectándonos. Luego las voces de la tarde con Darío González, Richard Burgos, Pablo Quisini con 101 Sport. Y también a las 19, creo que vuelvo otra vez, Lopa. Rubén Darío.
1: Andaba por Estados Unidos.
0: Andaba, sí, me
1: parece. ¿Cuál mundial?
0: Estaba cubriendo el mundial.
1: Claro. Sí. Pero no quiere que diga nada por radio.
0: Bueno, ok. Bueno, a todos muchas gracias y nos vamos.
1: Bueno.
0: Con música llegamos, con música nos vamos.
1: Hasta mañana.
0: Muchas gracias.
1: Gracias.

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tarde para volver a empezar. Hola, hola, hola, hola, hola, hola. ¿Cómo están? ¿Cómo estamos hoy? ¿Cómo le vamos llevando este día miércoles? Miércoles 22 de julio

0: muy seguido.
1: Del año 2026, nosotros arrancando, nosotros arrancamos acá nuestro conectándonos del día de hoy para compartir rapidito, ¿no? Una hora a full, así, todo lo que podamos para charlar, para contar, para compartir, para tener esa hermosa conexión que nosotros tenemos siempre aquí por el aire de integración.

en la semana, vamos a decir en la semana del Día del Amigo, ¿no? Porque el lunes fue el Día del Amigo y nosotros estuvimos, solo que como es tan acelerado nuestro tiempo, no nos dedicamos mucho, ¿no? Obviamente los saludos, los mensajes, pero no tanto como quisiéramos. Lo vamos a recuperar el sábado, si Dios así lo permite, ¿eh? Y hoy, en este momento, con la presentación de Yerba Mate Rojo de Molinos La Misión, que nos recuerda siempre, siempre, lo inmenso que es el amor de Dios, que es el más grande, su amor por nosotros, por sus hijos, tanto, tan grande que dio a su único hijo para que todo el que crea en él tenga vida eterna.

0: Y hoy hablamos del valor de la amistad, ¿eh? No puedo darte soluciones para todos los problemas de la vida, ni tengo respuestas para tus dudas o temores, pero puedo escucharte y buscar las respuestas a tu lado.
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0: quizá tampoco pueda cambiar tu pasado o tu presente, pero cuando me necesites ahí estaré. No puedo evitar que tropieces, solamente puedo ofrecerte mi mano para que te sujetes y no caigas. Y si llegaras a caer, para ayudarte a levantar. Tus alegrías, tus triunfos, tus éxitos no son míos, pero los disfruto cuando te veo feliz. No juzgo las decisiones que tomas en la vida, solo me limito a apoyarte, a animarte y ayudarte si me lo pides y permites. No puedo trazarte los límites dentro de los cuales debes actuar, pero sí te ofrezco el espacio necesario para crecer. No puedo evitar tus sufrimientos cuando alguna pena rompe tu corazón, pero puedo llorar contigo y recoger los pedazos para armarlo de nuevo. No puedo decirte quién ni cómo debería ser, pero puedo amarte y respetarte tal como eres. Problemas, conflictos, contratiempos, malentendidos, todo lo que quieras, pero en el fondo lo que más me preocupa de todo es llegar a ser el amigo que tú mereces. Eso tratamos todos los días, ¿eh? Todos los días de nuestra vida. Y aquí en Conectándonos, eso es lo que tratamos también de hacer. De llegar a ser el amigo que ustedes merecen, que ustedes que están allí del otro lado, quizás esperando una palabra de aliento, esperando un abrazo. No los puedo dar personalmente, pero puedo hacerle llegar el más fuerte de los abrazos, con el más sincero de los cariños, a través de la distancia.

Así que nosotros seguimos. Seguimos siempre, siempre a disposición, ¿sí? De cada uno de ustedes. Por ahí con algunos percances, ¿no? Pero somos seres humanos y eso es lo que sucede. Así que estoy para que cuenten siempre conmigo, para charlar, para escucharles. Así como también están para mí siempre, ¿no? Soy tu amigo, se llama este tema, interpretado por Daniel y Toniel.

0: Danielito Niel, soy tu amigo en este bloquecito, sí, en este inicio de nuestro programa del día de hoy, con la presentación, el regalo de este día de yerba mate rojo de Molinos La Misión.
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0: Vamos a ver, 25 minutos de las 3 de la tarde. Mensajes de Carmen Sander. ¿Cómo estamos, Carmen?
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0: Nos dice Carmen, hola linda, ¿cómo estás? Espero que estés bien como yo. Te mando un fuerte abrazo de oso, un enorme saludo a toda la gran audiencia del programa. Atentamente, Carmen Sanders. La nota del día de Carmen: vuelves a ser feliz cuando comprendes que Dios tiene un propósito en todo. Nada es casualidad. Cada experiencia es aprendizaje. A veces hay que soltar para recibir y confiar para avanzar. Todo es parte de su plan perfecto. Hoy abraza la vida con fe y con gratitud. ¡Qué lindo! ¡Qué gran verdad! Para poder agarrar lo que se viene, tenés que soltar lo que te pueda estar incomodando. Porque si tenés la mano ocupada, no podés agarrar lo nuevo, ¿eh? Cada vez que pedimos algo, algo tenemos que soltar para que venga eso que estamos pidiendo. El saludo a Aníbal, a Miriam, ahí a la familia. Y Miriam dice algo de la nueva luna. Vamos a escuchar algo de la nueva luna entonces. De paso le mandamos un saludo a Mario Jurakowski, que también le encanta este tema y todos los temas de la nueva luna. Hola, mi chino hermoso, ¿cómo estás?
1: 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Vamos.
0: Bendiciones para vos también. Muchísimas gracias por estar escuchando.
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0: Por acá Víctor, el amigo Víctor dice: hola guapa, ¿cómo estás? Estoy escuchando de cerca. Ah, bien ahí. ¿Algún tema de la nueva luna puede ser? Nos dice Víctor, por supuesto que sí. Bien, muy pedida la nueva luna hoy, Mario va a estar contento también. Buenas tardes, corazón, ¿cómo estás? ¿Puede ser algo de Bandidos? Dale, Angélica y Leo Matioli. Saludos, saludos para ustedes también ahí, Angélica. Saludos para Angie, para Gris, por supuesto. Y vamos a comenzar entonces con la música para poder cumplir con todo. A ver, ¿dónde está el tema de la nueva luna? Aquí está y dice así, de esta manera, nuestro conectándonos del día de hoy.

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0: Ahí estaba Leo Mattioli, tema que nos solicitaba Angélica, sí, y bueno, la complacíamos aquí en Conectándonos. 47 son los minutos que pasaron ya de la hora. De la hora 15.
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0: Medio perdida, ¿no?
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0: Bueno, les cuento, sí, les cuento que estoy medio sin teléfono, prácticamente sin teléfono. Estoy usando para urgencias, más que nada, el teléfono de mi hijo hasta que llegue uno para mí. Así que apenas llegue un teléfono para mí, ya van a volver los mensajes de la mañana, van a volver las respuestas, los estados. Por ahora le vamos usando así, medio que un ratito, cuando él está en casa, y ahora, bueno, me prestó para traerlo, y ya cuando llego me quedo prácticamente incomunicada, prácticamente nomás, no totalmente, porque él anda rondando por ahí, ¿no? Hola Gladys, ¿cómo estás? Me dice Carmen Arrua. ¿Cómo estás, Carmen? Mejorando de la gripe, me dice. Un abrazo fuerte para vos, y bueno, a cuidarse y a recuperarse totalmente, Un abrazo grande al amigo Viana, de Viana Autos Anexo Inmobiliaria, que seguramente está en sintonía.

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0: Y se nos fue volando el tiempo. 55 minutos de las 3 de la tarde, momento de decirle. Hasta el
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0: viernes, si Dios así lo permite.
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0: 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A ustedes muchísimas gracias por estar allí del otro lado. Encontramos con la bendición de Dios el próximo viernes a partir de las 3 de la tarde. Un abrazo grande a Cele, que me dice que hizo un tiempito, ahora se desocupó un ratito y puede escucharnos si quiere escuchar y quiere escuchar a Los Ángeles Azules, así que los escuchamos. Hasta el viernes.

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Muy buenas tardes, ¿cómo les va? ¿Cómo andan? Esperemos que muy bien. Seguramente algunos ayer todavía siguió alguno de los festejos postergados por el Día del Amigo. Seguramente todavía, por lo menos ayer, vi que varios estaban en ese métier, ¿no? Celebrando también esta rara relación que es la del amigo, ¿no? Esos hermanos que podemos elegir, ¿no? Está bueno. La temperatura 18 grados 9 décimos, la humedad asciende al 84%. Dice el pronóstico del tiempo para hoy toda la jornada. Sigue el pronóstico del tiempo según el Servicio Meteorológico Nacional, sigue indicando tormentas fuertes durante toda la jornada. Dice que para mañana también, bueno, ahora actualizamos en realidad los datos para mañana puntualmente del Servicio Meteorológico Nacional, que sigue indicando que no habrá muchas variaciones, va a seguir la lluvia intensa en nuestra zona centro. Es más, hay muchos ya perjuicios hechos en Corrientes, otros que fueron en Brasil, también producto del Niño, y aquí en nuestra zona, claro está, también tenemos muchos inconvenientes con este fenómeno, ¿no? Pero decía entonces, para hoy va a ser con lluvias aisladas, y para mañana jueves ya indica el Servicio Meteorológico Nacional entonces que van a cesar las lluvias. Va a estar mayormente nublado, con temperaturas que van a oscilar entre los 12 grados y los 19 grados, así que va a bajar la temperatura. Para el viernes también no se prevén lluvias, temperaturas entre 12 y 21 grados. Para el sábado, ahí me preguntaban la gente de la LIFA, que arranca, Ricardo, este fin de semana ya arranca la LIFA, después vamos a actualizar eso, pero bueno, me preguntaban que hay que confirmar que efectivamente la LIFA comienza este sábado su primer fecha del torneo final del año, así que en ese sentido, ¿el clima cómo va a estar? Bueno, entre 14 y 23 grados, para la tarde parcialmente nublado, pero a la mañana puede haber neblinas, inclusive del mismo sábado. En tanto que el domingo, otra vez aparece con chaparrones durante toda la jornada, particularmente en la madrugada y la mañana. En la tarde podría cesar ya las lluvias, pero las temperaturas van a oscilar entre 16 y 21 grados. El lunes, sin lluvias, con temperatura entre 18 y 23 grados. Y el martes, con 20 de mínima y 24 de máxima. El pronóstico del tiempo, entonces, para las próximas horas y los próximos días, según el Servicio Meteorológico Nacional. Bueno, hoy comenzamos de esta manera, contándoles, vamos a contar toda la actividad deportiva también que se viene. Hoy hay Copa Sudamericana, de la continuidad de la Copa Sudamericana también, así que vamos a actualizar esa data también y cómo va a ser los partidos de mañana y pasado, que también hay en este marco. Ya anticipamos lo de la LIFA, que también que va a comenzar ya este fin de semana, los de el campeonato provincial, que se va a definir también este fin de semana. Juega Mitre por el federal, tanto en básquetbol como también en fútbol, entre otras actividades. Va a haber Fórmula 1 el fin de año, el fin de semana también, viernes, sábado y domingo. Así que bueno, un poco de todo la actividad deportiva para el fin de semana. Pero ahora vamos a hacer la primera pausa, la de 16:08 minutos de la República Argentina. Y una vez cumplida con nuestros queridos auspiciantes también, vamos a comenzar el desarrollo del programa.

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Bien, arrancamos también informativamente en el sentido de que finalmente el gobierno nacional determinó que va a llamar a licitación y van a estar involucradas la Ruta Nacional 12 y también la 105. Estos tramos que, como bien saben, hasta aquí todavía no estaba incluido, a pesar de que nos seguían cobrando el peaje, pero no había una licitación sobre el particular. El plan contempla más de 3.900 kilómetros de rutas nacionales en 11 provincias, con inversión completamente privada para su mantenimiento, conservación y explotación. Es decir que ahora, cobrándonos el peaje, y vamos a ver cómo van a regular el precio, porque aquí nos habla de que va a haber una concesión total a las empresas privadas. El gobierno nacional avanza en el proceso de privatización de rutas estratégicas en todo el país. Este miércoles, el ministro de Economía, Luis Caputo, anunció la apertura de las ofertas económicas de la etapa 3 de la Red Federal de Concesiones. En el mismo caso, Misiones, por ejemplo, en este proceso incluye el llamado al tramo noreste, que abarca la Ruta Nacional 12 y 105, consideradas clave para el desarrollo productivo y el movimiento turístico de la región. Con esta iniciativa, el gobierno busca transferir gestión de los corredores viales al sector privado en el marco de una estrategia para reducir el gasto público y mejorar la infraestructura a través de concesiones. Así que vamos a ver qué pasa, cómo nos va, cuánto nos cobran el peaje y si se arregla efectivamente las rutas, que por ahora las nuestras, la verdad que comparadas con el país, podemos considerar que están bastante bien. Insisto, comparadas con la del país, donde hay algunas que están directamente dinamitadas. Siendo un poco más en el tema económico también, el que habló fue el viceministro de Economía de la Nación, que casi no se lo escucha ni se lo ve. Se llama José Luis Daza. Y defendió el rumbo económico del gobierno y aseguró que ya comienza a verse señales de recuperación, dijo el viceministro. Sus declaraciones llegan luego de que la clasificadora internacional Moody decidiera mejorar la nota de la deuda argentina, un dato que desde el oficialismo interpretan como un respaldo al programa económico en marcha. Moody lo único que determina es que el país tiene capacidad de seguir endeudándose. Eso es. Daza destacó la solidez de los fundamentos macroeconómicos y sostuvo que ya se empiezan a ver los primeros brotes verdes, dijo el viceministro de Economía de nuestro país. Además, el funcionario también llevó tranquilidad en relación al escenario político electoral. Aseguró que las elecciones no representan un riesgo para la estabilidad y remarcó que las crisis argentinas históricamente estuvieron vinculadas a desequilibrios macroeconómicos más que a los procesos electorales, dijo el viceministro. Además, también en esa misma línea expresó confianza en que el ordenamiento de las cuentas públicas permitirá sostener la estabilidad cambiaria y monetaria en los próximos meses, dijo el viceministro entonces, haciendo referencia a la marcha de la economía. Bueno, en fin, usted sabrá mejor que nadie y mejor que cualquier ministro de Economía cómo le va su economía, cómo le va a usted económicamente, y con eso sabrá si coincide o no con el ministro entonces, con el viceministro en este caso, ¿no? Bien, de nuestro orden local, de nuestra municipalidad, Oberá transforma los restos de podas en recursos útiles con el nuevo sistema de chipeado. El sistema permite reducir el volumen de rama, reutilizar también el material generado y fortalecer la producción del vivero municipal mediante prácticas de economía circular, dicen. En el marco de este operativo integral, el gobierno de la ciudad, Oberá, incorporó máquinas chipeadoras para optimizar el tratamiento del material vegetal que se genera durante las podas en todos los árboles urbanos, digamos, de la ciudad, ¿no? Esta herramienta comenzó a utilizarse en el 26 de junio en el predio de obras públicas, justamente.

alrededor de 60 metros cúbicos de chip vegetal, un material que será destinado principalmente a la elaboración de sustrato para la producción de plantas en el vivero municipal. Así que bueno, reducen la poda, pero además también le da un destino útil y vuelve a recuperar y abonar la tierra. Niños y adolescentes accedieron a controles visuales y anteojos gratuitos en Oberá, a través de un programa que impulsa también el gobierno provincial y el local. Se pudo llevar a cabo esta situación. El gobierno de la ciudad de Oberá, a través de la Secretaría de Desarrollo Humano, trabajó de manera conjunta con el Ministerio de Capital Humano y pusieron en marcha el programa que se llama Ver para Ser Libres, una iniciativa destinada a brindar controles oftalmológicos gratuitos a niños y niñas, adolescentes, de entre 6 y 17 años. La actividad estuvo dirigida a menores que no cuentan con cobertura social y atraviesan una situación económica que dificulta el acceso a una consulta oftalmológica particular. Para participar, previamente se realizó una inscripción, asignación de turno, lo que permitió organizar la atención. Durante la jornada, los profesionales realizaron evaluaciones visuales en los casos en que fue necesario. Se entregaron también anteojos en el mismo día, siempre que la graduación requerida lo permitiera. De esta manera, muchos niños regresaron a sus hogares con una solución inmediata para mejorar su visión. La directora de Inclusión Social y Desarrollo, Silvina Martínez, explicó que la convocatoria se realizó en conjunto con las comisiones vecinales y las instituciones educativas, quienes colaboraron en la identificación de los niños que necesitaban acceder a beneficios. Así que bueno, ahí tiene otra actividad que benefició entonces a niños y adolescentes, porque iban hasta los 17 años. También Ecocanje, nueva jornada de esta actividad, que se trata de reciclaje y concientización ambiental en Oberá. Este programa, que está dentro del programa de Oberá Sustentable, invita a toda la comunidad a participar de una nueva edición de Ecocanje que se realizará el próximo sábado 25 de julio de 9 a 12 horas en el Ecopunto ubicado en Plaza Malvinas, sobre calle Ingeniero Gordillo, bajo la consigna Trae tus reciclables y llévate artículo sustentable. La propuesta busca fomentar la separación de residuos y promover hábitos responsables en el ambiente. Durante la jornada, los vecinos podrán acercar distintos materiales reciclables como cartón, papel, botellas de vidrio, plásticos, latas, residuos electrónicos. Desde la organización recuerdan que los materiales deben entregarse limpios, secos, para facilitar su correcta clasificación y reciclado. El Ecocanje forma parte de las acciones impulsadas por el municipio para fortalecer la conciencia ambiental y avanzar también hacia una ciudad más sustentable. Así que bueno, buena actividad también. Sábado 25 de 9 a 12 entonces estará llevando a cabo esta actividad. En otro orden de cosas también, y desde el municipio, en este caso de Alberdi, nos cuentan que están organizando ya lo que va a ser el mes del niño. Se viene el mes del niño, y para ello el sábado 25 de julio será la convocatoria a las 14:30 en el polideportivo de esa localidad. Concretamente ahí están convocando para realizar. Va a haber un show increíble, dicen, de gurises felices, sorteos, regalos, cosas ricas para comer también. A las 14:30 ese día entonces están convocados toda la niñez de esa, de ese municipio, para celebrar el Día del Niño. Por otra parte también nos cuentan de otras actividades que desarrollan en el lugar. Cultivos de bananas. Si estás interesado en realizar este tipo de plantaciones, a partir de un cuarto de hectárea, digamos, ya se puede realizar. Te invitamos a una reunión el martes 4 de agosto
a las 10 horas en el polideportivo.

0: Deportivo Municipal, allí le van a explicar, contar de qué se trata justamente esta actividad y cómo poder acceder a la misma. Bien, hay otra actividad entonces que desarrollan también en el municipio de Alberdi. 16:24 minutos en la República Argentina, buscamos la segunda pausa.
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Bien, continuamos, 16 horas, 29 minutos ya en la República Argentina, y vamos a hablar un tanto de este fenómeno climático que nos va a ocupar por mucho tiempo, que tiene que ver con el Niño, cómo está impactando en la región. Las intensas lluvias, asociadas también a este fenómeno del Niño, ya comienzan a generar complicaciones en Misiones y en toda la región. La provincia, las precipitaciones provocadas, el corte del puente sobre el arroyo Tabaí, por ejemplo, en la ruta provincial 7. Y en jurisdicción de Jardín América también dejaron interrumpidos tránsitos en ese sector porque, ahí como pueden apreciar en las imágenes, no se puede avanzar porque las aguas pasaban por encima del viaducto. En el Soberbio y Moconá, entre la zona más afectada, el Soberbio cayeron cerca de 190 milímetros de lluvia en menos de un día, lo que generó anegamiento en barrios como Hospital, el Cerro Bonito, afectando viviendas y también calles. Además, se dispuso también el cierre preventivo del acceso al Parque Provincial Moconá por la crecida del arroyo Yabotí. El intendente Ricardo Leiva advirtió que la situación podría agravarse en los próximos días, especialmente por la posible crecida del río Uruguay, que ya muestra una tendencia en alza. Alerta por el río también y por la producción, ¿no? Según estimaciones oficiales, el río podría alcanzar entre 10 y 11 metros hacia el fin de la semana, lo que obligaría a reforzar operativos de emergencia y eventual evacuaciones. Si bien hasta el momento no se registraron heridos, ni evacuados tampoco, el municipio ya tiene previsto centros de asistencia en escuelas e iglesias. La mayor preocupación también pasa por el impacto en la producción agropecuaria, especialmente en zonas de chacra donde el exceso de agua pone en riesgo los cultivos como el tabaco, el maíz y también la mandioca. Un fenómeno regional que se intensifica con el paso de los días y las lluvias constantes. El impacto del Niño no se limita a, obviamente, solo a Misiones. En el sur de Brasil, más de 70 municipios reportaron ya inundaciones, evacuaciones y grave daño en las infraestructuras. En Corrientes, las lluvias ya superan los 200 milímetros en algunas zonas, con familias evacuadas y arroyos desbordados. El panorama realmente es desalentador y que nos llama a que estemos preparados, que no tengamos miedo, pero sí estemos alerta y ver qué se puede prever con anterioridad para no sufrir mayores consecuencias. Las autoridades mantienen monitoreado constantemente el río y arroyos mientras refuerzan tareas preventivas para reducir los riesgos. El escenario, advierte, recién comienza y podría agravarse en los próximos meses si continúan las precipitaciones intensas en toda la región. Así que a tenerlo muy, pero muy en cuenta este tema. Insisto, va a ser un tema que nos va a ocupar mucho tiempo a nosotros. Porque hace tiempo que la venimos contando, nos preocupa mucho que la gente le tome de sorpresa. No va a ser inundaciones como las habituales, se va a extender en el tiempo. Las lluvias ya están superando los márgenes habituales para nuestra zona, entonces la tierra pierde capacidad de absorción porque ya está cargada de agua. A esto se le suma la crecida del río en forma natural por las intensas lluvias en el sur de Brasil. Allí también ya está saturado el suelo. Y a esto, como si fuese poco, también se suma que cuando se llene tanto de agua, las represas, que son más de 35 que hay ubicadas en el sur de Brasil, comenzarán a abrir su compuerta, especialmente la de Chapecó, en la misma localidad que lleva el mismo nombre, y entonces allí se va a convertir en un escenario un poco más complicado. Por ahora hablan de 10 y 11 metros, pero en el pico de la creciente, que se espera para septiembre, octubre y noviembre, podrían superar largamente esa medida. Así que hay que tener muy, muy en cuenta entonces estos datos, cómo prever, cómo cuidarnos, cómo tener en casa, qué tenemos que tener previsto, qué tenemos que tener a mano, como para eventualmente salir rápido de ese lugar y cuando no hay tiempo de llevarse prácticamente nada.
¿Qué es lo que tenemos que prever entonces? Tenemos que estar informados, tenemos que saber cuál es el número de teléfono al cual nos debemos comunicar, que insisto, es el 911, es el único teléfono al cual se puede comunicar, y con eso todas las fuerzas vivas que están trabajando en conjunto podrán dar algún tipo de solución, ¿sí? Así que bueno, nosotros no nos vamos a cansar de explicarle muchas veces que este fenómeno es para tenerlo muy en cuenta, como para considerarlo, para tomar precaución, no asustarse, pero sí tomar precaución. En toda la ribera de la provincia de Misiones va a estar complejo, porque bueno, dirán algunos, bueno, pero solamente los que están en la ribera del río. Claro, estos son los que primeros afectados. Ahora, cuando el río crezca, nuestros arroyos tampoco van a poder descargar las aguas al río, y ahí es donde va a crecer nuestros arroyos. Y esto, a su vez, con todos sus afluentes, el arroyo Ramón, el arroyo Bonito, todos los demás arroyos, tienen sus afluentes también. Muchos de ellos pasan por nuestra ciudad. Aquí en Oberá tenemos 4 arroyos, por ejemplo, y que también van a tener sus inconvenientes. De hecho, dentro de un ratito vamos a escuchar justamente al responsable del área aquí en el municipio, que nos va a contar de cómo fue ya afectada también nuestra ciudad con respecto a este tema. Es decir, todo está concatenado una cosa con la otra, así que bueno, habrá que tomar las precauciones del caso para no sufrir consecuencias, las que se pueda, porque pérdida siempre van a haber, siempre van a haber pérdida, qué sé yo, por ejemplo, ¿qué hacemos con el cultivo, con el tabaco? Y bueno, ¿qué hacemos con el gallinero? ¿Podemos rescatar eso? ¿Se puede prever con anterioridad? ¿O tenemos que sacar y salvarnos nosotros y bueno, no importa lo demás, ¿no? Bueno, esas cosas hay que tenerlo muy, muy, muy en cuenta para no, para sufrir lo menos posible, para perder lo menos posible. Obviamente que lo prioritario es la vida, pero de todas maneras, si uno puede salvar algo más, mucho mejor. Sus documentaciones, por ejemplo, téngalo ya prevista, guardadas en un lugar que no entre agua. Así tenga que salir en el agua, bueno, no se va a mojar su documentación, documento de identidad de toda la familia, título de propiedad, así sea de una moto, un auto, la chacra, el terreno, lo que fuere. También tener todo previsto para no perder nada de esas cuestiones, tenerlo todo previsto y programado, ¿no? Así que bueno, eso es básicamente lo que nos va a escuchar decir todo el tiempo con respecto a este fenómeno que vino y no vino para visitar un ratito, sino que vino para quedarse. La extensión de este fenómeno meteorológico, según el pronóstico, indican que podría llegar hasta marzo del año que viene. Así que estamos hablando de mucho tiempo.

0: Bueno, 16:38 la República Argentina. ¿Cómo anda, don Ricardo? ¿Todo bien?
1: Hola, ¿cómo le va, don Darío de Jesús?
0: Contento como hincha de River, supongo.
1: No, usted no se imagina, no se ve, no se nota en mi rostro.
0: Esa alegría que no tiene fin.
1: Ah, sí, exactamente.
0: Pero solo el comienzo. Sí, solo el comienzo. Falta un montón. Todavía el sábado juega.
1: El sábado 19:30 juega ante Barraca Central.
0: Barraca Central entonces será el primer rival para River en este comienzo del certamen. Chacho Coudet más o menos, ¿no?
1: Y, digamos. Sí, yo le doy dos partidos más. Y...
0: ¿Dos partidos? No, pará. Mire, pagaron un montón de guita para traerlo. ¿Sí? Para sacarlo de España, digamos. ¿Sí? Para que venga acá y ¿cuántos? Juegue cuatro o cinco partidos y ya le están cuestionando. No, aguanten un poco más.
1: Sí, yo diría que sí. Ojalá que sea así, que le aguantemos un poquito, pero no. No le veo con cara de guitarrero, como dicen el viejo dicho, ¿no?
0: Claro. Y es más fácil reemplazar al técnico que.
1: A los jugadores.
0: Exacto. Así que nunca se sabe eso, de dónde está el problema realmente, ¿no?
1: Ahora pero bueno. Vamos a ver qué pasa con la llegada de Correa.
0: Claro, se incorporan varios. Sí, varios y buenos, hay que decir también.
1: Sí, a Otamendi.
0: Bueno, Otamendi te da dos o tres cuestiones. Primero, una certeza, una seguridad en el fondo, liderazgo. Por ahí a River capaz que le falta eso también, un poco de liderazgo dentro de la cancha, motivacional, y todo eso le va a dar la presencia de Otamendi, ¿no? Y bueno, de otros refuerzos también que vuelven y que le pueden dar más seguridad, digamos. Porque hay jóvenes también, hay que decirlo. Hay muchos jóvenes también en River. Pero bueno, pero ¿le parece? ¿Escuchamos usted me presenta?
1: Bueno, vamos a escuchar a este señor Lázaro Caballero. Vamos a ver qué hubiera sido.

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Bueno, otra de las cuestiones también que muestra o que podíamos hacer un capítulo cada día de la pelea en el gobierno de la provincia de Misiones, podíamos ya hacer un capítulo diario, ¿no? Y estaría bien porque habría material para todos los días, que algunos hechos que nos indican que se va profundizando y que se está haciendo cambios verdaderamente en la provincia, ¿no? En este caso, ¿sabrían ustedes la existencia del sistema, una aplicación que se llama AlegraMed, ¿sí? Esta aplicación dejará de funcionar a partir de agosto, tras varios meses de reclamo por fallas técnicas y demás cuestionamientos políticos. Van a dejar sin efecto esta plataforma. ¿Qué era esta plataforma? Bueno, en principio aparece en el año 20, en el 2020, allí aparece esta plataforma, en plena pandemia del COVID-19, como una forma, digamos, de evitar la circulación de las personas en los hospitales. Recuerde que aquel entonces no se podía, y no era recomendable que las personas anden por los hospitales o lugares de amontonamiento, ¿no? Y entonces inventaron esta plataforma que prestaba algunos servicios. Por ejemplo, sacar turnos médicos, también realizar consultas por telemedicina. Usted le llamaba por teléfono y allí al otro lado un médico le decía: ¿cuáles son tus síntomas? Ah, me duele esto, me pasa esto. Tranquilo, metete un paracetamol y seguí, ¿no? También a través de esta plataforma se accedía a recetas electrónicas para que después va al médico, al farmacéutico y compraba. Consultar estudios. Ustedes había hecho un análisis o lo que sea, no necesitaba ir al hospital, sino a través de esta plataforma podía consultar el resultado de estos estudios. Gestionar también la historia clínica digital. Fantástico, parece ser algo que podría perfectamente ser útil hoy, ¿no? Durante los primeros años fue central para modernizar el acceso a la salud en la provincia. Hasta ahí todo era flores acerca de esta aplicación. Después empezaron a aparecer los reclamos, los problemas técnicos. Con el tiempo comenzaron a multiplicarse los inconvenientes. Dificultades para iniciar la sesión, resulta que vos interesaba y no andaba, y no andaba, y no andaba. Problemas para validar identidad, te volvía a pedir lo mismo, que te saque el foto del rostro, que otra vez la huella digital, que esto, que fallas con el nuevo DNI digital, resulta que y tampoco te tomaba ni te leía. Errores al visualizar estudios, para colmo. Esto es mucho más grave, ¿no? Porque le pedías que te mande el resultado y decía que vos estabas bien y realmente no estabas así. Así que también era un problema. Las quejas también se reflejaron en redes sociales y tiendas de aplicaciones donde usuarios señalaron falta de estabilidad y demora en la actualización. Hubo todo un debate político también sobre la cuestión y pedido de informes acerca de qué era, de quién era, cuánto nos salía y por qué estaba esta y no otra. La aplicación también quedó en el centro de esta discusión en el plano político entonces. En su momento, la diputada provincial Rosy Kurt solicitó informes sobre costo del sistema, $9 por cada usuario, modalidad de contratación, forma directa, cantidad de usuarios, todos los empleados por un público, mecanismo de auditoría y protección de datos. No se conocen. Lo que viene. El gobierno trabaja ahora en una nueva plataforma que promete mejor experiencia de usuario, mayor integración entre servicios de salud, infraestructura tecnológica más robusta, según lo que prometen. El lanzamiento será en agosto y marcará el cierre definitivo de una herramienta que fue clave durante la pandemia, pero que terminó debilitada por fallas y cuestionamientos. Con esta renovación, la provincia busca recuperar la confianza, dicen, de los usuarios y fortalecer también la digitalización del sistema público de salud. Hasta ahí todo bonito. Ahora,
¿De quién era esta plataforma? ¿Quién eran los dueños? ¿Quiénes se beneficiaban? ¿A quién le pagaba la provincia $9 por cada misionero? Y ahí comienzan las dudas. Dicen que es un tal Marín. Dicen que también podría ser alguien cercano al gobierno de ese momento, el hijo de, que podría ser propietario de esta plataforma. Sea como fuere, lo más importante es que claro, y si lo van a desactivar a partir de agosto, está bien, y si viene una nueva que ofrezca todas las garantías de que va a cumplir esta función, que insisto, me parece muy bueno, excelente, me parece una buena manera de evitar circulación en los hospitales, si yo puedo consultar de casa los resultados que hice, o si tengo la posibilidad de tener un médico del otro lado y para pequeñas afecciones le pueda llamar y decirle, che, mira, me pasa esto, ¿qué puedo tomar? Y que un médico efectivamente te pueda recetar y que yo pueda tener esa receta en forma electrónica y no tenga que ir a ningún lado, me parece extraordinario, ¿no? Es decir, primero, que cambie por otra, pero que funcione. Y después, echémosle el ojo cuánto vale. Si están en el precio que se considera razonable para un servicio así. Pero mientras pasa todo eso, no nos olvidemos del anterior. ¿Por qué se contrató? ¿De quién era? ¿Se buscó otro? ¿Hubo una licitación? ¿O simplemente se hizo un contrato directo? Esas cuestiones estaría bueno también aclararlas y dejarla en claro, en todo caso, ¿qué pasó? ¿Para qué? Para evitar errores a futuro. Me parece que le da un margen de transparencia en el caso de que se pueda determinar eficaz y eficientemente a quién pertenecía esta plataforma, cómo se hizo los negocios, por qué terminó en Misiones funcionando, por qué era cobraba $9 cuando hay otras tantas que cobran muchísimo menos por un mismo servicio. ¿Por qué estaba en esta? ¿Qué decía el contrato? Ahora en agosto concluye el contrato. ¿Hay resarcimiento? El contrato que decía que habría que resarcir a la empresa si se terminaba el contrato, ¿cómo es? ¿Qué consecuencia le trae a la provincia que culmine este servicio de un día para el otro? Porque no creo que esto simplemente sea algo pasajero y que termine una y empiece otra y no haya mayores consecuencias, ¿no? Habrá que ver, ¿no? Pero bueno, por ahora lo único que conocemos y sabemos es que va a dejar de funcionar Alegramet a partir de agosto, y que habrá una nueva que tampoco sabemos cómo se llama, ni de quién es, ni mucho menos, no tenemos mayor información tampoco sobre este particular, pero sí sabemos que va a empezar a funcionar y ojalá que por esto pueda servicio, ¿no? Hasta ahí lo máximo que podemos decir sobre el tema. Después seguramente podremos conocer alguna otra cosita, ¿no? Pero por ahora es lo que sabemos. 18 grados 9 décimos en la República, en nuestro lado, la temperatura en la ciudad de Oberá, la humedad asciende al 84%, y el pronóstico del tiempo dice que para mañana ya cesarían las lluvias, que se van a disipar las lluvias, aunque el cielo va a mantenerse mayormente nublado, que la temperatura va a oscilar entre 12 grados y una máxima de 19 grados para el día de mañana. El otro orden de cosas también, y en el orden internacional, vamos a recordar este lamentable episodio ocurrido en Venezuela, tiene que ver con esta tragedia en Venezuela, donde nos habla de ese tremendo terremoto que ocurrió en Venezuela y que terminó con un saldo de, bueno, muchos muertos que todavía se siguen sumando, claro, porque se siguen haciendo trabajos para tratar de recuperar y remodelar. Ahí vemos imágenes de la tarea que realizan no solo las autoridades que están trabajando, la gente que vino del auxilio internacional, que también contó, sino la gente común, que trata de ver si debajo de todos esos escombros también están sus seres queridos. A un mes de este devastador terremoto que sacudió el norte de Venezuela, miles de familias continúan buscando a sus seres queridos entre los escombros, sin respuesta oficial y con recursos propios. Una tragedia que no terminó el doble sismo de magnitud, recuerden, 7.2 y 7.5 en la escala de Richter, sino que además dejó más de 5.200 muertos y una cifra aún incierta en desaparecidos. Estos desaparecidos se van a transformar probablemente después en muertos, ¿no?
La zona más golpeada fue La Guaira, donde barrios enteros quedaron reducidos a escombros. Hoy, tras el retiro justamente de las máquinas pesadas por parte del Estado, los propios vecinos excavan con sus manos para intentar recuperar los cuerpos de sus seres queridos. Es tremendo la imagen que nos devuelve justamente estas dolorosas imágenes, ¿no? Ahí en Venezuela, cómo están tratando de recuperar, de rescatar los cuerpos que aún permanecen bajo los escombros. Una historia de dolor que no acaba. En el complejo residencial Sol Marino, Garden 2, en Playa Grande, se vive una de las escenas más desgarradoras. El Mariut Arena busca también a su sobrino, que quedó atrapado cuando el edificio colapsó. Su esposo y sus dos hijas ya fueron encontradas sin vida, pero él sigue desaparecido y siguen buscándolo entre la remoción de estos escombros. También, con apenas tres personas removiendo restos del hormigón, entre ellas un hombre de 73 años, la familia insiste en continuar la búsqueda. Solo no podemos, dicen los familiares. Repiten mientras intentan darle una sepultura digna a sus seres queridos. La búsqueda sigue sin apoyo. Han suspendido ya dos trabajos oficiales. Dejó de decenas de familiares en una situación de abandono, sienten los familiares, ya que las autoridades retiraron máquina, personal y demás para que todo siga así, ya sin la continuidad del apoyo oficial. Ante esto, la comunidad se organiza para seguir buscando. No los vamos a abandonar bajo las ruinas, aseguran los vecinos en Venezuela. Mientras tanto, organismos estatales convocaron también a la toma de muestra de ADN para identificar cuerpos en la morgue. Sin embargo, la medida genera críticas. Varios restos ya fueron enterrados en fosas comunes sin identificar a estos cuerpos, ¿no? Y también dicen que falta de datos y reclamos por esa cuestión. El gobierno informó que hay 5.278 fallecidos, más de 16.700 heridos, más de 17.000 personas sin hogar. Pero aún no publicó una lista oficial con desaparecidos el gobierno de Venezuela. Estimaciones extraoficiales indican que podrían ser miles solo en La Guaira. A un mes de este desastre, la emergencia humanitaria continúa. Entre la incertidumbre y el dolor, las familias siguen buscando ahora solas, en ya sin colaboración, en medio de los escombros, a sus seres queridos. Realmente un episodio lamentable, doloroso, que nos toca vivir entonces en este lamentable episodio ocurrido en Venezuela, tras ese sufrir dos terremotos de gran magnitud que dejaron, sobre todo en La Guaira, prácticamente desaparecieron varios edificios, y además también en varias otras zonas, y que tuvieron después las distintas réplicas que también dañan y mucho. Así que bueno, están intentando sobrellevar esta cuestión, aunque aún queda mucho, mucho por hacer.

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0: 17:09 minutos en la República Argentina, y este jueves 23, si mal no recuerdo, sí, jueves 23 de junio, a partir de las 9 de la mañana y en el Club del Río en San Ignacio, ahí se va a juntar otra vez todo el gabinete, del gobierno. Esta jornada de trabajo tendrá como objetivo generar un espacio de diálogo y articulación entre los municipios y las distintas áreas del gobierno, el gabinete provincial en definitiva, abordando diversas problemáticas, digamos. El esquema que van a desarrollar en ese lugar es el siguiente. La mesa 1 van a participar el área de gabinete de ecología, agro, gobierno, industria, cooperativa. Los municipios que van a tomar parte de esta mesa: Mártires, San Martín, Cayaré, Almafuerte, Jardín América, Corpus, Santo Pipó y Gobernador Roca. En la mesa 2, áreas del gabinete que van a estar involucrados será cultura, deporte, turismo, desarrollo social, derechos humanos. Los municipios que van a tomar parte: San Ignacio, Hipólito Yrigoyen, General Urquiza, Colonia Polana, Guaraní, Oberá, Leandro L. Alem y Dos Arroyos. Van a estar entonces en la mesa 2. En la mesa 3, vialidad y más, energía de Misiones. Municipios: Arroyo del Medio, San Javier, Itacaruaré, Santa María, Tres Capones, Concepción de la Sierra, Azara y Gobernador López. En la mesa 4 van a estar salud, jefatura de gabinete y adicciones. Los municipios: Apóstoles, Fachinal, Profundidad, Garupá, Candelaria, Loreto, Santa Ana y Florentino Ameguino. Por último, la mesa número 5. Las áreas del gobierno van a ser Educación, Mercado Central e IPRODA. Municipios: Bonplan, Mojón Grande, Cerro Azul, Cerro Corá, Olegario Víctor Andrade, San José y Campo Ramón. Esta es la fecha y el día en que van a tratar entonces con todo el gabinete desplegado en esta localidad y atendiendo a distintos municipios agrupados por distintas áreas. Esta es la tarea que van a hacer entonces en ese lugar, y será el próximo jueves concretamente en que van a estar entonces en ese municipio trabajando esta problemática, digamos, los coordinadores entonces y los ministros concretamente del área de gobierno van a estar ahí trabajando. Pero ahora volvemos a la ciudad de Oberá y para escuchar a Hernán Darío Maidana. Este es el jefe del área que está tratando las emergencias en Oberá, ¿sí? Y donde ellos están cuidando todo aquello que ocurra en forma imprevista, un frío intenso, salen a la calle a buscar a las personas que puedan estar desamparadas con un plato de comida y un alojamiento eventual. O en este caso, por ejemplo, fueron a recorrer después del temporal y nos cuentan cuál fue el resultado justamente de este recorrido por el distinto barrio y los daños que ocurrieron, ¿no?
1: Bien, Hernán Maidana, bueno, las intensas lluvias también causaron distintas afectaciones en la ciudad de Oberá, en distintos puntos. ¿Cómo fueron los operativos?
2: Sí, buen día. Bueno, ayer la tarde tuvimos, como se sabe, mucha lluvia. Y bueno, ahí de vuelta se vino a ver temas de los caudales, el arroyo, que desbordó en algunas partes, subió arriba del puente. Pero, y después de unas casas, algunos casos fuimos a ver por el tema de techo, de goteras, todas esas cosas, sí. Ahí no hubo de la de techo, nada, sino que
1: hubo también barrios puntuales donde se asistieron.
2: Sí, sí, son siempre los barrios, los mismos lugares que asiste, kilómetro cero, 100 hectáreas, de Cristian. Pero sí, más el tema fue el tema de estamos viendo porque era desborde de arroyo. Que en este caso fue un ratito el desborde de arroyo, pero por suerte se fue rápido el agua. Entonces no hubo evacuados ni nada.
1: También hay, bueno, se están manteniendo reuniones continuas con el comité de crisis también para evaluar, porque teniendo en cuenta que, bueno, comienza lo que se denomina el niño ahora y, bueno, claro, vienen trabajando.
2: Justamente hoy a las 11:30 tenemos una reunión en la Casa Bicentenario con todo el comité de crisis, donde ahí están todas las instituciones, como gendarmería, policía, las iglesias, salud pública, el intendente va a estar con nosotros. Y bueno, ya me dan justo ese tema, también obras públicas, la municipalidad, donde estamos preparando, nos estamos preparando todo, porque dentro de poco se viene este tema del fenómeno del niño, y ahí sí van a ser 4 días de lluvias intensas, ahí sí van a tener evacuado, dentro de todo. Entonces hoy justo vamos a presentar lo que es, vamos al tema folleto, porque vamos a hacer un trabajo en los barrios, toda la gente que viene al costado del arroyo, le vamos a llevar un folleto, a hablar con ellos. La municipalidad de Verá y Salud Pública va a estar junto para comentarle que estén preparados para esto.
1: En ese sentido, también, bueno, la municipalidad viene trabajando en la limpieza de unos sectores, pero también la concientización de la población, ¿no? En cuanto a lo que es la limpieza de los arroyos.
2: Eso es justamente lo que estamos trabajando, bueno, justamente aprovechamos este tema de los medios, ¿cómo es? De la prensa, hablar con, decirle a los vecinos que por favor no arrojen basuras. Porque a veces, como siempre digo, de atrás del terreno, la parte que está el arroyo, ponen ahí una ladera no anda, ponen al arroyo, una cocina, gomas, gajos, y eso cuando llueve al desborde arroyo, va todo a parar, ¿a dónde? Al puente. Y ahí tranca los puentes, y ahí el desborde, ahí se llena los vecinos, por el tema ese.
1: Y particularmente el arroyo en Bota Virgen, que está
2: ese ahí. Siempre tiene un problema. Y anoche justamente me llamaban también de la creche para el complejo, me avisaron que hay una ladera estaba que quedó en el puente trancado en los tubos, y ahí está de vuelta, tiene que ir personal de obras públicas con la topadora y sacar esa
1: Sí. Pero ahí con como se vienen días más intensos con estas lluvias, se va a venir trabajando también en ese sentido, porque ahora todavía no fue tanto, sino que se viene todavía aún peor.
2: Claro, sí, se vienen días peores de lluvias intensas, y ese es el tema, pero por eso vamos a trabajar con todos los vecinos que vienen cerca de los arroyos y comentarles el tema, ir avisando. Y también otro tema que te comento, que con la jefa de culto de la municipalidad estamos teniendo reuniones con los pastores, con los curas, con la institución, o sea, religiosa sería, con los católicos, evangélicos y el consejo pastoral, también teniendo reuniones. Entonces también los pastores van, los curas van comentando a la gente de la iglesia, va transmitiendo ese tema, de que tengan precaución ya para estos meses que vienen ahora.
0: Bien, bien, bien, ahí está lo que decía entonces Hernán Darío Maidana, el responsable de emergencia aquí en la Municipalidad de Oberá, entonces, contándonos de cómo se trabajó en este operativo y las consecuencias que trajo en nuestra zona estas intensas lluvias con desborde de arroyo, bueno, lo que usted escuchó. Así que bueno, ahí está. Y también la conducta de la gente, volver a reiterar, es muy importante, y la gente puede hacer mucho, pero mucho verdaderamente, si tiene conducta, si puede ayudar en el sentido de no arrojar nada a la calle, nada a la ruta, nada al camino, porque todo eso con el agua va a parar al arroyo y después se van a estrancar justamente los desagües y demás, y hay consecuencias entonces para toda la comunidad. Así que bueno, tratar de ser un poquito responsable con ese tema, no tirar nada en lugares indebidos, por ejemplo, cortar el pasto y que quede ahí, y ese pasto después va y se acumula y otra vez volvemos a lo mismo, ¿no? Así que bueno, tener en cuenta estas sugerencias que nos hacen desde el municipio, así que bueno, estamos entonces en ese tema, por lo menos estamos bien. ¿Hacemos algo de deporte? ¿Te parece, Ricardo? ¿Tenés algo por ahí? Te voy a escuchar, pero mientras tanto te cuento algo también que ya comenzó este domingo, va a las semifinales del provincial, aquí del torneo provincial de fútbol. La Federación

0: fecha las fases de grupo del Torneo Federal A del Consejo Federal, le confirmó a los clubes de fecha para la elaboración de los fixtures de la siguiente parte del torneo, tanto para la fase campeonato como también para la cual ya está inclusive clasificado Bartolomé Mitre, como la de revalida en el sorteo de los fixtures. Se llevará a cabo entonces el próximo lunes desde las 15, con sede a confirmar en los próximos días. Así que también esta es un dato importante para los clubes, en este caso posadeños, que están participando de esta actividad. Por el otro lado, Tokio y Mitre, estamos hablando de básquet en este caso, chocarán por un lugar entre los cuatro mejores del país. La Liga Federal 26 ingresa en su etapa decisiva y tendrá un duelo con sabor a final anticipada. Tokio y Bartolomé Mitre, los dos equipos que mantienen en lo más alto la bandera del básquetbol misionero y del NEA. ¡Epa! ¡Epa! Los posadeños acá se zarpan, El que tiene la bandera más alta en la actividad en el básquetbol es Oberá, es OTC, que está en la máxima categoría y que además participa en torneos sudamericanos. Bajen el copete, muchachos. Se enfrentará, sigo con esto, esta noche, desde las 20:30 en el Yamaguchi, justamente, una serie de cuartos de final que promete emociones fuertes y un estadio colmado en cada presentación. Así que chocan los dos clubes capitalinos de Posadas buscando llegar al lugar donde ya está OTC, y hace muchos años, por suerte, y ahí ojalá permanezca por mucho tiempo, sino para siempre, ¿no? Pero usted tiene algo ahí, Ricardo.
1: Tenemos, sí, por supuesto, ya que estamos cambiando de tema, con el fútbol. Acuérdense que mañana va a estar jugando Boca.
0: Copa Sudamericana.
1: Sí, 21:30 va. Y hoy, justamente, Boca pasó el parte médico de los jugadores de Boca. Y tienen bastantes jugadores.
0: Usted dice que para Boca sería un buen negocio poner un hospital.
1: Sí. y un círculo de abogados nuevos.
0: También.
1: Sí, vio que volvió Villa.
0: Claro, claro, viste. Yo no sé si a Villa está bueno meterle con todo lo la Urizada y con toda la gente ahí en el club, pues más vale tenerle aparte.
1: Sí, bueno, tiene bastante, como el que trajeron, el Adam Vareiro, que tiene, ya mañana no va a estar, ni el domingo tampoco, y presunta que tampoco va a ser el próximo jueves.
0: Jugó eso. Mire, usted me está dando que no va a poder jugar tres partidos, ¿no? Ajá. Creo que esa es la cantidad que jugó de Kliego.
1: También el otro importante, el Mitro Jiménez, que es el número 9 de Boca en este momento, porque también sufre una lesión de grado 2 en el aductor derecho.
0: Desgarrito, lo que decimos nosotros,
1: sí,
0: ¿no?
1: Sí, grado 2, sí.
0: Desgarrito.
1: También Tomás Belmonte, Carlos Palacio, que también que la habré visto jugar.
0: Por favor.
1: Muy poco en Boca.
0: Lo único que me acuerdo de Palacio son los dientes blancos, ¿viste, que tiene?
1: Bueno, mañana va a estar jugando Boca contra los chilenos, contra O'Higgins.
0: Sí.
1: A partir de las 21:30.
0: Correcto. Bueno, para completar este cuadro justamente de la Copa Sudamericana, que bien usted lo destacaba, hay que decir que ya, porque no nos acordamos más en qué instancia está, ya está en el partido, estos partidos son todavía dentro del playoff que va a desembocar en octavos de final, cuartos de final y final, ¿no es cierto? Esa es la etapa que queda. ¿Quiénes ya están clasificados para los octavos de final? Recoleta es uno de los que ya está clasificado y espera el rival que va a surgir de Boca o Higgins, que van a jugar, como usted dice, mañana a partir de las 21:30, ¿no? También está esperando el São Paulo, que espera rival, que hoy juega Bolívar ante Gremio. Del ganador de este va a conformar la pareja entonces para los octavos de final ante el São Paulo. River, su River, ya está también en esa instancia esperando, y que va a ser rival, espera a su rival, que mañana a las 21:30 van a jugar Santa Fe y Caracas.

0: de ahí saldrá el rival para River. El otro que espera es Olimpia de Paraguay. Vamos, Olimpia.
1: Hoy.
0: Ya está también en octavos. Y está y hoy a las 19 horas juegan Medellín y Vasco. O Vasco da Gama.
1: Ayer estuvo, no sé si vio el partido de Santos mientras este chico jugaba al póker en una ciudad muy pintoresca allá por Estados Unidos.
0: Sí. No, yo no vi nada porque ayer estaba, como usted sabe, me fui con mi primo de acá de la radio, nos fuimos a casa, seguimos con un asadito y demás, así que no pude ver nada.
1: Bueno, ayer jugó Tigres de acá de la Argentina, ganó 3-0, le ganó a Nacional de Montevideo.
0: Ajá.
1: Ahora, la semana que viene, acá en cancha de Tigres.
0: Ya, el partido de vuelta. Decía, está Olimpia de Paraguay también esperando y va a esperar el resultado de Medellín-Vasco. También ya está en esa instancia Atlético Mineiros, que espera, hoy juegan 21:30, Cristal y Bragantino, el equipo brasileño, ¿no? Y por último, también Macará. Solo Dios y la Virgen sabe dónde está este equipo. Bueno, Macará espera rival, que van a jugar el 29 de julio recién, este partido, entre la Universidad de Venezuela y Santos de Brasil. No, pero este cuento ya se jugó.
1: Ese partido se jugó ayer.
0: 4-1.
1: 4-1 ganó Santos.
0: Claro, aquí, entonces Macará ya tiene rival y es Santos. Ahí está, y es Santos el rival. Bueno, así está entonces la Copa Sudamericana de Fútbol, entonces donde están Boca y River, los dos. Jugadores, los dos equipos clásicos rivales de la Argentina también son parte todavía de este campeonato. En caso de ganar, Boca continuará. River ya tiene asegurado la continuidad en los octavos de final de esta Copa.
1: Exactamente, por eso yo le decía ayer que este muchachito estaba jugando al póker mientras su equipo se clasificaba contra la Universidad de Venezuela.
0: Claro, está bien. ¿Y ese muchachito quién es?
1: Neymar.
0: Muy bien. Bueno, en Concepción de la Sierra tienen todo listo también para la cuarta fecha del campeonato de motocross del nordeste argentino. Se realizará el próximo fin de semana en el circuito MX Park de Concepción de la Sierra. También en Posadas se llenó de luchadores con un certamen histórico. Posadas fue sede del pasado fin de semana de la primera edición del Nordeste Open de lucha olímpica, disputada en el Club Guaraní Antonio Franco, en el barrio de Villa Sarita. El certamen convocó a casi 200 competidores llegados de distintos puntos del país, entre ellos Buenos Aires, Chaco, Entre Ríos, Santa Fe, Tierra del Fuego y, claro, nosotros, Misiones, ¿no? Que estuvieron participando también de esta actividad. Ahí está. Entre otras cuestiones para contarle entonces en el ámbito del deporte. Hacemos una nueva pausa.
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17.1 la temperatura de nuestra ciudad, la humedad sigue ascendiendo, ya alcanza el 93%. Datos recientes en la ciudad de Oberá. Está realmente muy complejo. La temperatura disminuye y la humedad asciende. Dice que el pronóstico del tiempo para mañana, que estará también de esta misma forma, con algunas lluvias. Para el jueves ya desaparecen las lluvias, pero la temperatura estará en el rango 16 y 22 grados. Para el viernes podrían aparecer algunas lluvias matinales que se transformarían en la tarde en tormentas, y la temperatura estaría entre 17 y 18 grados, lo que pronostica Infoclima entonces a esta hora. Donde también hay un clima bastante raro, bastante complejo, y que todo termina en el lugar de siempre, donde hay riesgo, donde hay mayor riesgo, donde hay mayor dificultad, el precio sube. Y este es lo que le pasa ahora al petróleo. El precio del petróleo volvió a subir con fuerza en los mercados internacionales, impulsado por la creciente tensión en Medio Oriente. El barril de Brent subió casi 4% y ya roza los $95, mientras que en Wall Street y en Wall Texas International se ubicó en torno a los $87. ¿De qué nos afecta esta escalada en Medio Oriente? El detonante fue la intensificación del conflicto entre Estados Unidos e Irán, con nuevos ataques que encendieron las alarmas en todo el mercado. Los analistas temen que la situación afecte puntos claves para el comercio energético mundial, como el estrecho de Hormuz, que todos nos enteramos dónde está por esta cuestión, y también en el Mar Rojo, que es la otra alternativa, pues ahí también hay conflicto. Por esta ruta circula una parte fundamental del petróleo que abastece el mundo. La tensión también se sintió en Wall Street, donde los inversores redujeron su exposición al riesgo. Los futuros de la bolsa estadounidense operan a la baja en un contexto de mayor cautela internacional. ¿Qué está en juego? Bueno, disparar aún más el precio del dólar. Del barril de petróleo, aumentar los costos de transporte, presionar sobre los combustibles a nivel mundial. Así que en definitiva vamos a pagar nosotros los platos rotos y seguramente va a volver a haber algún incremento en el combustible. El mercado energético sigue en alerta en el mundo. Cualquier escalada adicional en el conflicto podría traducirse rápidamente en nuevos aumentos del petróleo y mayor incertidumbre entonces económica global. Esa es la situación hoy que tiene el mundo con respecto a este tema tan tenso, ¿no? Que ocurre por, diría que, el capricho de Donald Trump, que decidió volver a tener o intentar ser reelecto en su país en base a ataques tanto en Irán, en Venezuela y en otros lugares, donde interviene fuerte para mejorar su imagen y con ello alcanzar una nueva reelección, que es tal cual su deseo. Pero bueno, cambiamos de tema, y tema muy grato, por cierto. Ojalá se pudiera. Van a tener los posadeños y todos aquellos que se quieran acercar a posadas, van a tener la posibilidad de observar una obra de teatro con grandes actores, actores realmente muy consagrados. La cartelera teatral de Posadas suma una propuesta destacada para septiembre. Los reconocidos actores Claribel Medina y Pablo Alarcón llegan en la obra Es Complicado, así se llama, una comedia dramática que ya fue premiada a nivel nacional. Una historia de amor, claro, y cuentos pendientes también. La obra propone un encuentro cargado de emociones. Una expareja que, tras la del divorcio, debe convivir durante un día y una noche en su antigua casa de fin de semana. Entre recuerdos, discusiones y momentos de humor, los personajes atraviesan el amor y el desamor, los celos, lo que no fue y la posibilidad de empezar de nuevo. La pieza cuenta con libros y dirección también de Ernesto Medela y producción de Damián Sequeira. Una obra premiada Es Complicado viene de un éxito temporada en Villa Carlos Paz, donde obtuvo 3 galardones en los premios Carlos 2026. Mejor comedia dramática, mejor actriz por Claribel Medina, premio a la trayectoria a Pablo Alarcón.
los datos esenciales de este evento. Es el domingo 6 de septiembre a las 20:30 horas, es en el Auditorium del Montoya. Las entradas están disponibles a través de la plataforma Ticket Misiones. Con dos grandes figuras entonces del teatro argentino y una historia cercana, emotiva y con humor, la obra promete una noche ideal para el público misionero. Dos grandes artistas, se la conocerá mucho por las telenovelas a ambos, pero no solo eso, sino que también fueron pareja muchísimos años. Luego, no sé si hoy lo siguen siendo, creo que no, pero bueno, le agrega un matiz más seguramente a esta actividad. Insisto, la posibilidad de ver teatro, nosotros aquí no tenemos tanta, así que estaría bueno que el que quiera, estaría bueno que se pueda acercar entonces al Montoya, insisto, el domingo 6 de septiembre, para observar esta obra. No trascendió el monto de la entrada, no tengo ese dato, así que bueno, pero lo pueden averiguar fácilmente, insisto, con la misma plataforma Ticketet podemos averiguar. 17:40 la República Argentina.

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0: También seguimos en la tarde para contarles también respecto de que cómo impacta el tema del Niño en Misiones con respecto al agro. Estas intensas lluvias registradas en las últimas horas en Misiones ya están siendo medidas por especialistas para conocer cuál sería o cómo afectarían al cultivo. Las precipitaciones superaron, recordemos, los 140 milímetros en algunas zonas y alcanzaron hasta 180 milímetros cerca del río Uruguay, provocando desborde de arroyo, anegamiento, especialmente en el sur de la provincia de Misiones. De esta manera, José Olinuk explicó que las lluvias fueron más intensas hacia la costa del Uruguay, con impacto directo en la zona productiva. El principal problema no es solo el agua, sino el estado de los campos en plena preparación para la siembra. En este caso, bueno, tabaco, por ejemplo, maíz, mandioca, estas producciones podrían tener inconvenientes a la hora de sufrir esta cuestión climática, ¿no? Se encuentran en etapa previa con suelos removidos y sin cobertura vegetal, lo que vuelve altamente vulnerable. La anchorrada lleva todo y chau. El capital más importante del productor es el suelo. Y de esta manera, bueno, claro, la erosión hídrica podría generar mucho inconveniente. Mantener el suelo cubierto para evitar erosión sería muy importante. Si es que el productor todavía no desnudó el suelo, estaría bueno evitarlo. Mejorar el drenaje de los lotes para que el agua drene y no se lleve, no se escurra, llevando todo el material rico de abono. Limpiar caminos internos. Controlar también el escurrimiento de las aguas, que estén en los canales habituales y que no ingresen a la chacra, ¿no? El objetivo es proteger la capa fértil, clave para la producción. Lo que viene, más tormentas todavía, más agua, así que habrá que seguir previendo de cara a los próximos meses. El panorama no es alentador. El avance del Niño incrementa la probabilidad de lluvias frecuentes, tormentas severas, caída de granizo, especialmente desde septiembre. Si usted va a hacer invernadero o algo así, tiene que tener en cuenta este factor. El agro misionero entra en una etapa de alta vulnerabilidad climática. La clave, coincide entonces los especialistas, será la prevención, cuidar el suelo hoy para evitar entonces pérdidas mayores en la próxima campaña. Estaría buenísimo que se tomen las precauciones del caso, porque después no hay tiempo. ¿Y qué va a ocurrir? Va a ocurrir. Entonces habrá que tratar de ver qué se puede hacer. Porque va a ocurrir, porque ya está en plena marcha este fenómeno denominado el Niño. Pero no todos son malos. Hay cosas gratas también y que podemos hacer aquí en Oberá. Hay un paseo guiado y un fogón y guitarreada también, para colmo, en el Jardín Botánico. ¿Conoce el Jardín Botánico de Oberá? ¿Ya fue alguna vez usted? ¿Estuvo por ahí? ¿Richard, usted?
1: No, la verdad que no. Tengo ni idea dónde él.
0: Mire,
1: dónde
0: está. Qué buen dato me da. Porque deberían conocerlo. Está ubicado en el barrio Schuster, pegado al barrio Schuster, al centro comunitario del Schuster. Ahí está, un gran portal. Usted puede ingresar. Y allí tiene para recorrer. Está en pocas hectáreas, está resumido una selva. Usted podría ir allí a hacer paseos, más o menos una hora de caminata en los trillos, por hacerlo tranquilo, sin apuro, para distenderse, escuchar a los pájaros y encontrar una gran variedad de plantas, encontrar plantas medicinales. No sé si aún siguen haciendo, porque la verdad que hace tiempo que no voy por ahí, pero antes inclusive te regalaban, podías llevarte una mudita para plantarlo en tu casa. Hay gran cantidad de, insisto, de plantas medicinales, frutales y también, bueno, la selva propiamente dicha, un muestreo de lo que es la selva. En el marco justamente del gobierno organizó para el domingo 26, ahí tiene oportunidad, domingo 26, en el Jardín Botánico, pueden ir. La jornada comenzará a las 16 horas. Usted ya se despertó el domingo a las 16, ya se despertó, ¿no?
1: A ver, depende el domingo.
0: Claro, pero en principio estaría.
1: Sí, sí, sí.
0: Muy bien, a las 16. Ahí va tranquilo, con ropa cómoda y con un paseo guiado donde los participantes podrán conocer la biodiversidad del lugar, descubrir las distintas especies que forman parte justamente de este espacio natural. Al finalizar el recorrido y desde las 17 horas, la actividad continuará con un fogón y guitarreada, invitando a vecinos y visitantes a compartir un momento de encuentro. Música, camaradería, un buen entorno natural como para disfrutar en ese lugar, ¿sí? Si usted quiere participar, es absolutamente gratuito, obviamente, pero sí tiene que inscribirse previamente para que los organizadores tengan en cuenta más o menos cuántas personas van a ir. Lo tiene que hacer al WhatsApp 3755-421808. Repito, 421808, y ahí se inscriben para disfrutar entonces de esta actividad. Doble en el botánico. Va, recorre, pero además también disfruta de la música en ese lugar, ¿sí? Para la dirección, bueno, Salto Tobogán es la calle entre Estrecho y Seiser. Ahí es la dirección si usted quiere. Si pone en el buscador lo va a encontrar. Es una hora y media más o menos, finaliza ese recorrido, que es tranquilo, pero para que usted pueda disfrutar de los encantos de este lugar. Así que bueno, ahí está una actividad también que puede hacerlo entonces en el Jardín Botánico de nuestra ciudad, donde puede apreciar todas estas cuestiones, ¿no? Bien, en otro orden de cosas también le quería contar que para la próxima semana tenemos previsto una charla para profundizar sobre el tema transporte en la ciudad de Oberá. Mientras tanto, en otras localidades sigue incrementándose este servicio en distintos lugares. En la zona metropolitana, que compone tres localidades, entre ellas Posadas, Posadas, Grupá y Candelaria concretamente, en Posadas, con el nuevo incremento, el boleto cuesta 1.560 pesos con tarjeta y 2.000 pesos sin tarjeta. En Garupa, 1.670 pesos con tarjeta y 2.300 sin tarjeta. En Candelaria, 1.670 pesos con tarjeta y 2.300 sin tarjeta. También hubo actualizaciones en los tramos interurbanos del sistema integrado. Viaja entre Posadas y Garupa cuesta 2.040 pesos con tarjeta y 2.800 pesos en efectivo. En tanto, en el tramo Posadas-Candelaria, el más largo del sistema, tiene un valor de 2.380 pesos con tarjeta y 3.100 pesos sin tarjeta. De esta manera se actualizó entonces la tarifa en todo el sistema metropolitano de transporte. Y bueno, como ustedes bien saben, aquí en la ciudad de Oberá también la semana previa se incrementó también aquí en nuestra ciudad, costando el boleto sin, en efectivo, digamos, 2.100 pesos. Y que generó ciertas respuestas, ciertas discordancias, porque los opositores, que usted sabe, aquí en la ciudad de Oberá hay tres concejales de la oposición, dos de ellos pertenecen al PRO, y una, si bien fue electa por el PRO, ahora es de la Libertad Avanza, se opusieron argumentando que no era justo el incremento, ¿no? Pero bueno, como verán, en todos los lugares se incrementa, y aún en valores superiores a los que se concretó aquí en nuestra ciudad, aquí en Oberá, ¿no? Pero bueno, por eso queremos hablar con las autoridades sobre el tema, para conocer un poquito más, con más precisión, justamente lo que se está haciendo también en esos lugares, ¿no? Bien, entre otras cuestiones que teníamos prevista para estos días, para profundizar sobre estos temas que nos importan a todos, pero está bueno escuchar con criterio cada una de estas cuestiones, ¿no? Bien, por otro lado, desde Cáritas San Antonio de Oberá nos indican que por este medio hacemos llegar nos acercan una gacetilla con distintas actividades que desarrolla justamente esta ONG, que funciona, como bien saben, o si no saben les explico, una cosa es Cáritas Diocesana, que funciona en el edificio del Obispado, y otra cosa es Cáritas Catedral San Antonio. Es perteneciente a la catedral y sus capillas, solamente es. La otra representa a todo el Obispado, por eso es diocesana, ¿sí? Bien, desde Catedral entonces, no se solidarizan en acción nuestra comisión mes a mes, nos dicen, y nos envía entonces una información sobre el particular. Acercamos a la comunidad las actividades desarrolladas por el grupo de voluntarios de Cáritas Catedral San Antonio durante los meses de abril, mayo, junio del 26. En un año particularmente difícil, gracias a la ayuda de todo, muchas familias recibieron el acompañamiento necesario. Por ese agradecimiento a todos por confiar en nuestra organización para brindar este servicio al que más necesita. Pascua de Resurrección, para ese entonces, en el mes de abril, se realizaron donaciones de golosinas chocolatada para merenderos de las capillas de la catedral para celebrar las Pascuas de Resurrección. La referente de Cáritas en cada una de ellas organizó actividades con los niños y las familias, compartiendo juegos y una merienda con entrega de golosina para los asistentes. También hubo una feria de ropa solidaria. Hemos incorporado un día más de feria gracias a la predisposición de las voluntades de agregar el día miércoles 16 a las 19 horas la atención en la feria de ropas. Además, agradecemos a los voluntarios que están trabajando en la mejora del espacio físico, construcción de estantes y percheros y pintura del lugar. Estas mejoras permiten optimizar el trabajo de la feria, cuyos resultados permiten continuar ayudando a familiares necesitados. Desde la feria se brinda asistencia también a las personas en situación de calle y a quienes se acerquen con necesidad, digamos. Bueno, esto funciona en la vereda de la catedral, justamente los martes y viernes de 9 a 12 y miércoles 16 a 19 horas. Entre otras actividades, también asistieron a asistencia integral a personas y o familiares. También se realiza ahí desde Cáritas, entre otras tantas actividades. Pero nuestro tiempo ha concluido. Hasta aquí hemos llegado. Nos vamos a reencontrar mañana, como siempre, a partir de las 16 horas aquí por el aire de Integración. Y esperemos que podamos contarle que ganó River, ¿no? O bueno, o que está armando, o que tiene posibilidades, o que ha mejorado el aspecto del hincha acá que tenemos, que no colabora mucho, parece.
1: Exactamente. Y por ahí mañana vamos a tener visitas, ¿eh? Por ahí nos visita el señor Raúl Paredes, que muy pronto va a estar viajando a Suiza con
0: nada menos, nada menos, con estos chicos que son un espectáculo, la verdad que sí, vale la pena. Nos reencontramos mañana.
1: Exactamente. Chau.

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integrantes muy importantes de la banda llamada Los Abuelos de la Nada, en la década del 80. Hoy hacen Himno de mi Corazón, Cachorro López, Andrés Calamaro y Melingo.

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7: 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Árbol hace Hoy es el día.

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2: 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Ahora Bruno Mars, I Just Might.

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5: No paramos de escuchar buenas canciones, esta vez la Bilirrubina con Bomba Estéreo.

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4: Compartimos más instantes en tu momento del día. Esto es Clara Cava y Ale Sergi. Me hace bien. Salir.

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17: Muchos hits en tu radio, en tu frecuencia. Álvaro Soler, Muero.
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1: Suena Afrojack con Martin Garrix y con David Guetta para Our Time.

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